0: dignos de ser medidos, estudiados y apreciados. En su libro La ciencia y el mundo invisible, Eddington declaró que el significado del mundo no era detectable en la ciencia, sino que debe buscarse a través del entendimiento de realidades espirituales. ¿Cuántos científicos hoy en día saldrían a decir algo así? Como el autor y creacionista Don DeYoung señala en su libro Exploradores pioneros del diseño inteligente, Eddington evitó ofrecer pruebas de la existencia de Dios, pero dijo que ni la más perfecta prueba de la existencia de Dios sustituiría una relación personal con Él. Esa relación podría tomar incluso los argumentos más convincentes contra la existencia de Dios y ponerlos inofensivamente de lado. Eddington estuvo absolutamente correcto. Una relación vital con nuestro Creador Jesucristo nos salvaguarda incluso de las afirmaciones más convincentes de los ateos. No solo tendremos la certeza de que Dios existe, sabremos por experiencia personal la paz que viene de tener una relación íntima con nuestro Creador y Salvador.
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2: Wow.
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3: La Biblia dice:
4: Jesús dijo: Permaneced en mí y yo en vosotros. Como el pámpano no puede llevar fruto por sí mismo si no permanece en la vid, así tampoco vosotros si no permanecéis en mí. Yo soy la vid, vosotros los pámpanos. El que permanece en mí y yo en él, éste lleva mucho fruto, porque separados de mí, nada podéis hacer. Evangelio según San Juan, capítulo 15, versos 4 y 5.
5: Así dice la Biblia.
2: Este fue el versículo bíblico de hoy.

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3: El libro de Abdías, capítulo 1.
4: Esta es la visión que el Señor soberano reveló a Abdías acerca de la tierra de Edom. Hemos oído un mensaje del Señor, que un embajador fue enviado a las naciones para decir: prepárense todos, convoquemos a nuestros ejércitos y ataquemos a Edom. El Señor dice a Edom: te haré pequeña entre las naciones, serás muy despreciada. Has sido engañada por tu propio orgullo, porque vives en una fortaleza de piedra y haces tu morada en lo alto de las montañas. ¿Quién puede tocarnos aquí en las remotas alturas?, te preguntas con arrogancia. Pero aunque te remontes tan alto como las águilas y construyas tu nido entre las estrellas, te haré caer estrepitosamente, dice el Señor. Si vinieran ladrones en la noche y te robaran, ¡qué desastre te espera! No se llevarían todo. Los que cosechan uvas siempre dejan unas cuantas para los pobres, pero tus enemigos te aniquilarán por completo. Registrarán

y saquearán cada rincón y cada grieta de Edom. Se llevarán hasta el último de los tesoros escondidos. Todos tus aliados se volverán contra ti y ayudarán a expulsarte de tu tierra. Te prometerán paz mientras traman engañarte y destruirte. Tus amigos de confianza te tenderán trampas y ni siquiera te darás cuenta. En aquel día ni una sola persona sabia quedará en toda la tierra de Edom, dice el Señor. Pues destruiré en las montañas de Edom a todos los que tengan entendimiento. Los más poderosos guerreros de Temán sentirán terror, y todos en las montañas de Edom serán exterminados en la masacre. A causa de la violencia con la que trataste a tus parientes cercanos de Israel, te llenarás de vergüenza y serás destruido para siempre. Cuando tus parientes fueron invadidos, te mantuviste al margen y te negaste a ayudarlos. Los invasores se llevaron su riqueza y echaron suertes para repartirse Jerusalén. Pero tú actuaste como un enemigo de Israel. No debiste alegrarte cuando desterraron a tus parientes a tierras lejanas. No debiste gozarte cuando el pueblo de Judá sufría semejante desgracia. No debiste hablar con arrogancia en ese terrible tiempo de angustia. No debiste saquear la tierra de Israel mientras ellos sufrían semejante calamidad. No debiste regodearte de su destrucción mientras sufrían semejante calamidad. No debiste robar sus riquezas mientras sufrían semejante calamidad. No debiste pararte en la encrucijada para matar a los que intentaban escapar. No debiste capturar y entregar a los sobrevivientes en su terrible tiempo de angustia. Se acerca el día cuando yo, el Señor, juzgaré a todas las naciones paganas. Como le hiciste a Israel, así se hará contigo. Todas tus malas acciones recaerán sobre tu cabeza. Así como te tragaste a mi pueblo en mi monte santo, así tú y las naciones vecinas se tragarán el castigo que derramaré sobre ti. Sí, todas las naciones beberán, se tambalearán y desaparecerán de la historia. Sin embargo, Jerusalén será un refugio para los que escapen, será un lugar santo, y el pueblo de Israel regresará para reclamar su herencia. El pueblo de Israel será un fuego violento y Edom un campo de hierba seca. Los descendientes de José serán una llama que rugirá a través del campo, devorándolo todo. No quedará nadie con vida en Edom. Yo, el Señor, he hablado. Entonces, mi pueblo que vive en el Negev ocupará las montañas de Edom. Los que viven en las colinas de Judá poseerán las llanuras de los filisteos y se apoderarán de los campos de Efraín y de Samaria, y el pueblo de Benjamín ocupará la tierra de Galaad. Los desterrados de Israel volverán a su tierra y ocuparán la costa de Fenicia hasta Sarepta al norte. Los cautivos de Jerusalén, desterrados en el norte, volverán a casa y repoblarán los pueblos del Negev. Los que hayan sido rescatados subirán al monte Sión en Jerusalén para gobernar sobre las montañas de Edom. Y el Señor mismo será rey.

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0: momento glorioso. Amigo querido, este es el momento más importante que usted jamás ha vivido, porque el que esté en pecado está muerto espiritualmente. Pero en el segundo que acepta a Cristo, resucita. Pasa de la muerte a la vida. Una resurrección espiritual que hará posible que usted viva y en el día grande que viene sea ciudadano del reino de los cielos por la eternidad. Por lo tanto, usted no se vaya sin Cristo de aquí, mire, por nada, que esta es la noche de su victoria grande, es el momento cumbre de su vida. Y para usted hay una promesa hermosa, amigo. Cree en Jesucristo y será salvo tú y tu casa. Y así que usted acepta a Cristo en esta noche y comienza a vivir para Él, mire, amigo, la mano de Dios se va a extender hacia su familia para salvárselos todos. Para salvárselos todos. Serás salvo tú y tu casa. El Señor dice en la palabra, yo salvaré tus hijos. Bendita será tu simiente. Como olivas verdes serán plantados tus hijos junto a tu mesa. Como esquinas labradas, como en un palacio, serán tus hijas. Eso es promesa para usted, amigo. Acepte a Cristo y asegure que esa familia también tenga oportunidad de salvarse. Que esa familia también pueda escapar de la condenación. La paga del pecado es condenación. La paga del pecado es infierno. Pero eso no es para los de Cristo Jesús. Los de Cristo Jesús tenemos vida, vida, vida. Solamente hay vida. Alabado sea Dios.
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1: Durante una guerra civil en Corea, cierto general avanzaba implacablemente con sus tropas, tomando provincia tras provincia y destruyendo todo lo que encontraba a su paso. El pueblo de una ciudad, al saber que el general se aproximaba, huyó a una montaña cercana. Las tropas encontraron las casas vacías. Después de mucho buscar, descubrieron solo a un monje que había permanecido en el lugar. El general ordenó que viniese ante su presencia, pero el monje no obedeció. Furioso, el general fue donde se encontraba el monje. «Quizás tú no sepas quién soy yo», rugió. «Yo soy quien puede atravesar tu pecho con mi espada sin parpadear siquiera». Se volvió hacia él y le respondió serenamente. «Usted tampoco debe saber quién soy yo. Yo soy aquel que puede ser atravesado por una espada sin parpadear siquiera». Al escuchar esto, el general se inclinó y se retiró. La vida es lo más precioso, lo más apreciado que tenemos los seres humanos. Y es por ella por lo que nos esforzamos cada día y entregamos todo el aliento. El asunto no es tener vida o vivir, es cómo estamos viviendo. ¿La valoramos altamente o la menospreciamos? Y más allá del solo respirar y movernos biológicamente, somos personas, o sea, seres perfectamente integrados física, mental y espiritualmente. La vida no es solo lo externo, es más importante nuestro interior. ¿Te esmeras por cuidar tu vida? ¿Sabías que somos seres eternos debido a nuestra alma? ¿Que hay que cuidar nuestra parte espiritual porque de ella mana la vida? ¿Dedicamos mucho tiempo a pensar en lo que nos hace falta cuando deberíamos agradecer por lo que hoy tenemos? No puedes vivir la vida de cualquier manera. Sócrates, el pensador de la Grecia clásica, dijo que una vida no examinada no vale la pena vivirse. Y Jesucristo, el Hijo de Dios, dijo, ¿de qué sirve ganar el mundo entero si a cambio pierdes tu vida?
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1: Asombroso, Alan. Escena de la dinamita. ¡Toma uno!
2: Muchachos.
1: Sí, Alan.
2: ¿Están seguros que solo debo sujetar la dinamita y decir mis líneas?
1: Así es, Alan. ¿Alguna pregunta?
2: Sí. ¿Por qué están filmando desde tan lejos?
1: Es una toma de compresión, Alan. Se ve muy artístico.
2: Ok. ¿Y quién es este sujeto que está a mi lado?
1: Es nuestro coordinador de efectos especiales. Ok, toma uno y acción.
2: De Génesis a Apocalipsis, usted hallará información explosiva en la Biblia. ¡Ey! ¡Ey! ¿Qué te sucede? ¡Aléjate con esos fósforos! ¡Estos dinamitas!
3: ¡Wow! ¡Wow! ¡Una de estas cosas se prendió! ¿Qué hago? ¿Qué hago?
1: Di tus líneas, Alan.
2: Ok. Génesis Apocalipsis. Usted hallará información explosiva. Lea sobre el amor de Dios empezando con el libro de...
1: Corte. Alan, ¿no dijiste qué libro?

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Cuando aprendes a agradecer, descubres que la abundancia no está en tener, sino en confiar. Aunque ande en valle de sombra de muerte, no temeré mal alguno, porque tú estarás conmigo.

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3: La Virgen María fue únicamente escogida por Dios por ser una mujer digna en su época, para que a través de su vientre naciera el Salvador de la raza humana. María no es la madre de Dios, fue la madre de Jesús hombre, únicamente en su naturaleza humana. Por lo tanto, María no pudo interceder por los pecadores. Esto es imposible. De lo contrario, ella debió interceder por ella misma. Mi amigo, mi amiga, la Biblia enseña que solo hay un mediador, un intercesor entre Dios y los hombres, Jesucristo hombre. Hola, yo soy Almeida, educando.
4: Alguien le dijo: Señor, ¿son pocos los que se salvan? Y él les dijo: esforzaos a entrar por la puerta angosta, porque os digo que muchos procurarán entrar y no podrán. La reflexión de hoy se titula: muy pocos serán salvos. Algunas preguntas de la Biblia. Alguien preguntó a Jesús si son pocas las personas que se salvan. El Señor no respondió directamente la pregunta, pero explicó lo que cada uno debe hacer para ser salvo. Esforzaos a entrar por la puerta angosta. Lucas 13:24. El camino de la salvación es accesible a todos y es el mismo para todos. Hay que pasar por la puerta estrecha, es decir, por Jesús crucificado. Yo soy la puerta, el que por mí entrare será salvo, dice en Juan 10:9. Entrar por esta puerta es reconocerse perdido y creer que Jesús es el único medio para ser salvo. Hay que renunciar a cualquier otro medio humano, por ejemplo, obras religiosas, adhesión intelectual, tradiciones, educación. Antes de su conversión, el apóstol Pablo, hombre muy instruido, animado por un celo salvaje por su religión, perseguía a los creyentes, pero luego estimó como basura todas las ventajas que había recibido de su educación y sus funciones religiosas. Su fe contaba solamente con la justicia que Dios da a aquel que cree. Ver Filipenses 3:9. Si rehusamos ir al Señor, buscarlo y creer en Él, entonces permanecemos lejos de Dios, unidos al mal, y nos exponemos a escuchar esta terrible frase del Señor en el día del juicio: no os conozco, Mateo 25:12. Mi amigo, ser salvo es primeramente tener la vida eterna mediante la fe en Cristo. Solo entonces podremos llevar una vida que agrade a Dios y esforzarnos en permanecer arraigados a su gracia.

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2: Nuestros mejores esfuerzos, si no tenemos amor, suenan huecos. Y si diera todos mis bienes para dar de comer a los pobres, pero no tengo amor, de nada me aprovecha. El más pequeño acto de amor puede tener significado eterno. Independientemente de nuestra edad o condición en la vida, todos podemos esforzarnos para amar a los demás como Dios los ama. Puede que logremos grandes cosas, como ganar fama o fortuna, pero lo más grande del mundo es el amor. Porque de todo lo que hemos hecho o hagamos jamás, solo el amor perfecto permanece. Nosotros nos vamos, pero el amor se queda.
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8: De nada sirve tener una cabeza llena de versículos bíblicos y un corazón hipócrita. Palabras sin vida son como eco vacío. Pero un corazón sincero, aun siendo imperfecto, llena de honra a Dios.
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0: 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Fuertes aplausos para Dios.
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1: El pastor Almeida te lo dirá.
2: El texto bíblico de hoy.
3: La Biblia dice:
4: pero sed hacedores de la palabra, y no tan solamente oidores, engañándoos a vosotros mismos. Santiago capítulo 1, versículo 22.
5: Así dice la Biblia.
2: Este fue el versículo bíblico de hoy.

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2: Hoy presentamos
3: el Evangelio según Juan, capítulo 12.
4: Seis días antes de que comenzara la celebración de la Pascua, Jesús llegó a Betania, a la casa de Lázaro, el hombre a quien él había resucitado. Prepararon una cena en honor de Jesús. Marta servía y Lázaro estaba entre los que comían con él. Entonces María tomó un frasco con casi medio litro de un costoso perfume preparado con esencia de nardo. Le ungió los pies a Jesús y lo secó con sus propios cabellos. La casa se llenó de la fragancia del perfume. Sin embargo, Judas Iscariote, el discípulo que pronto lo traicionaría, dijo:
5: «Ese perfume valía el salario de un año. Hubiera sido mejor venderlo para dar el dinero a los pobres».
4: No es que a Judas le importaran los pobres. En verdad, era un ladrón. Y como estaba a cargo del dinero de los discípulos, a menudo robaba una parte para él. Jesús respondió:
6: «Déjala en paz. Esto lo hizo en preparación para mi entierro. Siempre habrá pobres entre ustedes, pero a mí no siempre me tendrán».
4: Cuando toda la gente se enteró de que Jesús había llegado, corrieron en masa para verlo a él y también a Lázaro, el hombre al que Jesús había resucitado de los muertos. Entonces los principales sacerdotes decidieron matar a Lázaro también, ya que a causa de él mucha gente los había abandonado a ellos y ahora creían en Jesús. Al día siguiente, la noticia de que Jesús iba camino a Jerusalén corrió por toda la ciudad. Una gran multitud de visitantes que habían venido para la Pascua tomaron ramas de palmera y salieron al camino para recibirlo. Gritaban:
7: «¡Alabado sea Dios!
8: ¡Bendiciones al que viene en el nombre del Señor!
9: ¡Viva el Rey de Israel!».
4: Jesús encontró un burrito y se montó en él. Así se cumplió la profecía que dice: «No temas, pueblo de Jerusalén. Mira, tu rey ya viene montado en la cría de una burra». Sus discípulos no entendieron en ese momento que se trataba del cumplimiento de la profecía. Solo después de que Jesús entró en su gloria, se acordaron de lo sucedido y se dieron cuenta de que esas cosas se habían escrito acerca de él. Muchos de la multitud habían estado presentes cuando Jesús llamó a Lázaro de la tumba y lo resucitó de los muertos, y se lo habían contado a otros. Por eso tantos salieron a recibir a Jesús, porque habían oído de esa señal milagrosa. Entonces los fariseos se dijeron unos a otros:
10: «Ya no hay nada que podamos hacer. ¡Miren! ¡Todo el mundo se va tras él!».
4: Algunos griegos que habían ido a Jerusalén para celebrar la Pascua le hicieron una visita a Felipe, que era de Betsaida de Galilea. Le dijeron:
11: «Señor, queremos conocer a Jesús».
4: Felipe se lo comentó a Andrés, y juntos fueron a preguntarle a Jesús. Jesús respondió:
6: «Ya ha llegado el momento para que el Hijo del Hombre entre en su gloria. Les digo la verdad: el grano de trigo, a menos que sea sembrado en la tierra y muera, queda solo. Sin embargo, su muerte producirá muchos granos nuevos, una abundante cosecha de nuevas vidas. Los que aman su vida en este mundo la perderán. Los que no le dan importancia a su vida en este mundo la conservarán por toda la eternidad. Todo el que quiera servirme debe seguirme, porque mis siervos tienen que estar donde yo estoy. El Padre honrará a todo el que me sirva. Ahora mi alma está muy entristecida. ¿Acaso debería orar: Padre, sálvame de esta hora? Pero esa es precisamente la razón por la que vine. Padre, glorifica tu nombre».
4: Entonces habló una voz del cielo:
12: «Ya he glorificado mi nombre

0: y lo haré otra vez.
1: Al oír la voz, algunos de la multitud pensaron que era un trueno, mientras que otros decían que un ángel le había hablado. Entonces Jesús les dijo:
2: la voz fue para beneficio de ustedes, no mío. Ha llegado el tiempo de juzgar a este mundo, cuando Satanás, quien gobierna este mundo, será expulsado, y cuando yo sea levantado de la tierra, atraeré a todos hacia mí.
1: Con eso quería dar a entender de qué forma iba a morir. La multitud respondió:
3: según entendimos de las Escrituras, el Mesías vivirá para siempre. ¿Cómo puedes decir entonces que el Hijo del Hombre va a morir? Además, ¿quién es este Hijo del Hombre?
2: Mi luz brillará para ustedes, solo un poco más de tiempo. Caminen en la luz mientras puedan, para que la oscuridad no los tome por sorpresa. Porque los que andan en la oscuridad no pueden ver a dónde van. Pongan su confianza en la luz mientras aún haya tiempo. Entonces se convertirán en hijos de la luz.
1: Después de decir esas cosas, Jesús salió y desapareció de la vista de ellos. A pesar de todas las señales milagrosas que Jesús había hecho, la mayoría de la gente aún no creía en él. Eso era precisamente lo que el profeta Isaías había predicho.
4: Señor, ¿quién ha creído nuestro mensaje? ¿A quién ha revelado el Señor su brazo poderoso?
1: Pero la gente no podía creer, porque como también dijo Isaías:
4: el Señor les ha cegado los ojos y les ha endurecido el corazón, para que sus ojos no puedan ver y su corazón no pueda entender, y ellos no puedan volver a mí para que yo los sane.
1: Isaías se refería a Jesús cuando dijo esas palabras, porque vio el futuro y habló de la gloria del Mesías. Sin embargo, hubo muchos que sí creyeron en él, entre ellos algunos líderes judíos, pero no lo admitían por temor a que los fariseos los expulsaran de la sinagoga, porque amaban más la aprobación humana que la aprobación de Dios. Jesús le gritó a la multitud:
5: si confían en mí, no confían solo en mí, sino también en Dios, quien me envió. Pues cuando me ven a mí, están viendo al que me envió. Yo he venido como una luz para brillar en este mundo de oscuridad, a fin de que todos los que pongan su confianza en mí no queden más en la oscuridad. No voy a juzgar a los que me oyen, pero no me obedecen. Porque he venido para salvar al mundo y no para juzgarlo. Pero todos los que me rechazan a mí y rechazan mi mensaje serán juzgados el día del juicio por la verdad que yo he hablado. Yo no hablo con autoridad propia. El Padre, quien me envió, me ha ordenado qué decir y cómo decirlo. Y sé que sus mandatos llevan a la vida eterna. Por eso digo todo lo que el Padre me indica que diga.

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0: Ahora te presentamos otra reflexión de poder para ti en el día de hoy.
1: Esto va para los que viven buscando profesión. ¿Y por qué no te come el rollo? ¿Y por qué no te come la palabra? Para que Dios te hable, para saber lo que Dios quiere para ti. No, tú quieres profecía, que te muevan la carne. Porque eso es lo que buscan algunos, profecía que le mueva la carne, que le mueva el arma. Y algunos hasta viven llamando a los profetas: profeta, ¿tendrá usted alguna palabra de Dios para mí? Yo tengo una palabra de Dios para ti. Hay gente que anda detrás de la profecía, se han vuelto ataditos a eso. Le gusta que le profeticen. Y por eso vemos a algunos corriendo de aquí para allá. Dios está hablando allí, se fue para allá. Dios está hablando allá, Dios está hablando aquí. Inestable, te falta firmeza, te falta entrega, te falta intimidad. El Dios que le habla al profeta también te puede hablar a ti. ¿Cuál es la malicia? ¿Sabe lo que Dios me dijo a mí personalmente? No me ande atrás de profeta. Se le fue el gozo a alguno ahí. Dios me habló a mí, me dijo: no me ande atrás de profeta. El día que yo te quiera hablar, voy a mover el profeta a que te busque a ti. Alaba a Dios. Dios no te está mandando a buscar profeta para que te profetice. Dios, cuando quiere hablarte, o te habla Él o te envía el profeta.
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0: Solo un minuto.
1: Las concesiones pequeñas conducen a otras más grandes. Con cada concesión sucesiva, nuestra conciencia se debilita. Al final, siempre que cedamos al mal, ya sea que dejemos de lado una creencia doctrinal o escuchemos algo que daña nuestros pensamientos, perdemos. Para resistirnos a hacer concesiones, necesitamos tener una armadura. Primero, debemos tener convicciones firmes en cuanto a la Biblia y depender de ella como la guía para la vida diaria. Luego, necesitamos tener fe en la promesa de Dios de proveer para todas nuestras necesidades. Por último, debemos encontrar la valentía para confiar en Él, aun cuando seamos malinterpretados, perseguidos o acusados falsamente.
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2: Pues a mí no me gusta el baby food, a mí lo que me gusta es la verdura. Oh, mi oración es que todos los hermanos que estén aquí congregándose en nuestra iglesia apetezcan la verdura espiritual y no el baby food. Ya usted no está de baby food, ya usted no está de que le cambien los pampers. Hello a la aviadora. Estamos ya que nos pongan los vestidos que necesitamos tener, el armamento que necesitamos como soldados, y entrar al campo de batalla. Vamos a luchar, vamos a pelear, vamos a predicar, vamos a cantar, vamos a adorar a Dios, vamos a buscar las almas, vamos a trabajar para Dios.
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0: El camino del cristiano es un camino estrecho. Aquella vida que teníamos en el pasado debe quedar atrás. Si verdaderamente somos nueva criatura en Cristo, el antiguo estilo de vida pasará y tendremos nueva manera de vivir. Para que todos aquellos que nos conocieron antes vean la transformación de nuestra vida y glorifiquen a Dios. Tenemos que ser la sal de la tierra y la luz del mundo. Mateo 5:13. Y no os conforméis con este mundo, mas transformados por la renovación de vuestro entendimiento para que comprobéis cuál es la buena y agradable voluntad de Dios. Romanos 12:2. El impío y el infiel sigue por un camino y el cristiano sigue por otro, por uno mucho mejor. Porque hay camino que al hombre le parece derecho, pero su fin es camino de muerte. Proverbios 14:2. Jesús dijo: No todo el que me dice Señor, Señor, entrará en el reino de los cielos, mas entrará solo aquel que hace la voluntad de mi Padre que está en los cielos. Mateo 7:21. Entonces veréis la diferencia entre el justo y el impío, entre el que sirve a Dios y el que no le sirve. Malaquías 3:18. Y el apóstol Pablo les dijo a los corintios: De modo que si alguno está en Cristo, nueva criatura es. Las cosas viejas pasaron. He aquí, todas son hechas nuevas. Entonces, mi amigo, mi amiga, dime quién eres. No por lo que dices, sino por lo que haces. Hola, yo soy Almeida, educando.
1: Creer en Jesús es el único camino al cielo. Muchos creyentes dicen que todas las personas eventualmente serán salvas y serán aceptados por Dios. Bueno, Jesús está en desacuerdo. En Lucas 16 nos dice que solo hay dos opciones con respecto a la vida eterna. Nos habla del hombre rico que murió y entró inmediatamente en tormento eterno, alejado de Dios. Por otro lado, el mendigo llamado Lázaro, quien vivía echado a la puerta del río, él también murió y entró al cielo con Dios en el paraíso. Una gran cima está puesta entre nosotros y vosotros, de manera que los que quisieran pasar de aquí a vosotros no pueden, ni de allá para acá. Así pues, no todos pasarán la eternidad con Dios en el cielo, solo aquellos que creen en Cristo Jesús como su Salvador.

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3: A veces pienso que ya no puedo más. Que mis fuerzas se acabaron. Que el camino se hizo demasiado pesado. Pero en medio de mi noche, cuando ya no sabía ni cómo pedir ayuda, alguien me recordó una verdad que había olvidado. Y esa verdad es

0: aunque la tierra se mueva de su lugar, aunque los montes se hundan en el mar, una cosa sé,
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0: eso es suficiente. Amén.
1: Infinitas gracias le damos a Dios por el día que nos ha dado hoy, por la vida y por la familia, por su amor que nos fortalece y por la paz que sentimos en su presencia, y por esta emisora cristiana que bendice a cientos de miles alrededor del mundo, así como usted que nos escucha día tras día y que siempre está en el anonimato. 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
1: Una sabia petición. Todo niño que ha crecido en un hogar que manifiesta la fe cristiana ha aprendido a temprana edad a recitar el Padre Nuestro. Repite esta oración cada mañana al levantarse y cada noche antes de ir a la cama. Es probable que al crecer esta oración se convierta en una mera fórmula sin sentido, pero no por ello deja de recitarla diariamente. En algún momento de nuestra vida hemos elevado una oración a Dios pidiendo un milagro. Pero ¿cuántas veces nos hemos preguntado si Él nos ha escuchado? Especialmente cuando no recibimos lo que hemos pedido, cuestionamos el tipo de oración que hemos utilizado. No se preocupe, todos hemos pasado por una situación similar, incluso los discípulos. Ellos pidieron a Jesús que les enseñara a orar, así como Juan el Bautista enseñaba a sus discípulos. ¿Por qué pidieron eso? ¿Acaso no sabían orar? Claro que oraban, al igual que cualquier judío de la época, pero sus oraciones eran plegarias ya aprendidas. Por ejemplo, repetían el Yemá varias veces al día. Oye Israel, Jehová nuestro Dios, Jehová uno es, Deuteronomio capítulo 6, versículo 4, y otras plegarias que ya estaban establecidas según el momento y la situación. Además, sus líderes religiosos, a quienes ellos estaban acostumbrados a imitar, daban más importancia a las manifestaciones externas que a la oración en sí. Esta petición de los discípulos cambiará radicalmente su vida. Ahora ellos han aprendido que Dios es su Padre y que como tal velará por su bienestar, proveyéndoles pan, enseñándoles la importancia del perdón y librándolos de todo mal. Y lo más importante, tienen la certeza que Él escucha sus oraciones.
2: Yo soy Francisco Petudo para Escudriñando para Dios. Hoy estamos en la casa del pastor Rodolfo, líder de la iglesia que más rápido ha crecido en esta área.
3: Oh, gracias, Francisco. Me llamo Adolfo.
2: Claro. Dime, Alonso, ¿en dónde se encuentra tu iglesia?
3: Bueno, Sara vive a 2 cuadras, Memo y su familia viven junto a la carretera, y Cintia vive...
2: No me refiero a dónde vive la gente, sino en dónde se encuentra tu iglesia.
3: Pues, Francisco, te estoy diciendo. Cintia tiene un departamento...
2: No, la iglesia, el edificio grande, con campanario, bancas y un órgano grande.
3: Los discípulos no tenían nada así.
2: Pero ¿en dónde se reúnen?
3: Ah, aquí.
2: Pero esto es una casa, no tiene vitrales.
3: Pues la Biblia dice que debemos juntarnos para animarnos los unos a los otros. No importa en qué tipo de edificio nos reunamos, siempre y cuando adoremos juntos.
2: Mm-hmm. ¿Y qué problemas tienen al reunirse en una casa?
3: Solo el poner y quitar las sillas.
2: ¡Ajá! ¡Las sillas! ¿Ya lo escucharon, amigos?
3: Francisco.
2: ¡Una iglesia en crisis!
3: No es tanto problema.
4: Jehová Jiré, Él es mi proveedor. Jehová Nisi, Él es mi bandera. Jehová Shalom, Él es mi paz. Jehová Rafa, Él es mi sanador. Jehová Sabaot, Él es Jehová de los ejércitos y el que pelea a mi favor. Jehová Roí, Él es mi pastor. Jehová Tsikenú, Él es mi justicia. Jehová Sama, Él está aquí y está presente. Jehová El Shaddai, el Dios Todopoderoso. Jehová El Olam, el Dios Eterno. Jehová El Elión, el Dios Altísimo. Jehová El Edonai, el Señor de la creación. Jehová Roí, el Dios que me ve. Jehová Elohim, el Dios de la fortaleza. Jehová Yahweh, el Dios que dijo: Yo soy el que soy, y me doy a conocer a aquellos que me buscan. Este es el verdadero y único Dios que se mostró y se reveló a los hombres como el Yo Soy, el que soy.

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1: Escucha esto. Hay gente que sonríe pero sigue con sed. Sed de paz, sed de amor, sed de verdad, sed de descanso. 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

0: y nunca se acaba.
1: He aquí yo vengo pronto, y mi galardón conmigo, para recompensar a cada uno según sea su obra. Apocalipsis, capítulo 22, versículo 12.

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Escúchenme. Ustedes, hombres sabios, presten atención. Ustedes que tienen conocimiento. Job dijo: el oído pone a prueba las palabras que oye, igual que la boca distingue los sabores. Así que, juzguemos por nosotros mismos lo que es correcto. Aprendamos juntos lo que es bueno. Pues Job también dijo: yo soy inocente, pero Dios ha quitado mis derechos. Soy inocente, pero me llaman mentiroso. Mi sufrimiento es incurable, aunque yo no haya pecado. Dígame, ¿hubo una vez un hombre como Job, con sed de conversaciones irreverentes? Él escoge como compañeros a hombres malvados. Pasa su tiempo con hombres perversos. Ha llegado a decir: ¿por qué malgastar el tiempo intentando agradar a Dios? Escúchenme, ustedes que tienen entendimiento. Todo el mundo sabe que Dios no peca. El Todopoderoso no puede hacer nada malo. Él paga a las personas según lo que hayan hecho. Las trata como se merecen. En verdad, Dios no hará el mal. El Todopoderoso no torcerá la justicia. ¿Algún otro puso la tierra al cuidado de Dios? ¿Quién colocó al mundo en su sitio? Si Dios retirara su espíritu y quitara su aliento, todos los seres vivientes dejarían de existir y la humanidad volvería al polvo. Ahora escúchame, si eres sabio. Presta atención a lo que digo. ¿Podría Dios gobernar si odiara la justicia? ¿Condenarás al juez todopoderoso? Pues él dice a los reyes: ustedes son malvados. Y a los nobles: ustedes son injustos. A él no le importa la grandeza que pueda tener una persona, y no presta más atención al rico que al pobre. Él creó a todos. En un instante mueren. Fallecen en la mitad de la noche. Los poderosos se van sin la intervención de mano humana. Pues Dios observa cómo vive la gente. Ve todo lo que ellos hacen. No hay oscuridad tan densa que pueda esconder a los malos de sus ojos. ¿No decidimos nosotros el momento de presentarnos ante Dios para ser juzgados? Él lleva a los poderosos a la ruina sin consultar a nadie y pone a otros en su lugar. Él sabe lo que hacen y por la noche los vence y los destruye. Los derriba porque son malvados. Lo hace abiertamente para que todos lo vean, pues se apartaron y dejaron de seguirlo. No respetan ninguno de sus caminos. Hacen que los pobres clamen, y esto atrae la atención de Dios. Él oye los clamores de los necesitados. Sin embargo, si él opta por quedarse callado, ¿quién puede criticarlo? Cuando esconde su rostro, nadie puede encontrarlo, ya sea un individuo o una nación. Él no deja que los incrédulos gobiernen, para que no sean una trampa para la gente. ¿Por qué la gente no le dice a Dios: he pecado, pero no volveré a pecar? O bien: no sé qué mal hice, dímelo. Si he actuado mal, me detendré de inmediato. Debe Dios adaptar su justicia a tus exigencias, a pesar de que lo hayas rechazado. La elección es tuya, no mía. Adelante, haznos partícipes de tu sabiduría. Después de todo, las personas inteligentes me dirán, y la gente sabia me oirá decir: Job habla por ignorancia. Sus palabras carecen de percepción. Job, te mereces la pena máxima por tu manera malvada de responder. Pues a tu pecado has añadido rebelión. No muestras ningún respeto y dices muchas palabras de enojo contra Dios.

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increíble. Yo le hago un llamado a los pastores y a los ministros, a los profetas, a los predicadores como yo. Le hago un llamado, dejen el camino de la prepotencia y del orgullo, porque prontamente será quebrantado. Proverbio dice que antes de la caída

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0: Vivimos en un mundo en donde cada vez somos más reconocidos por la mayoría de los establecimientos con los que hacemos negocios por un número, en vez de ser reconocidos por nuestro propio nombre. Lo cual es muy triste y desalentador.
1: Your call is very important to us. Please hold.
0: Sin embargo, es grato recordar que Dios conoce nuestro nombre y nuestra verdadera identidad. Para Él no somos productos manufacturados en una compañía de ensamblaje en donde cuya identidad se limita a un número. En el Salmo 8:4-8 nos dice, ¿qué es el hombre para que tengas de él memoria y el hijo del hombre para que lo visites? Le has hecho poco menos que los ángeles y lo coronaste de gloria y de honra. Dios te conoce por tu nombre.
2: Una tierra de contrastes que cautiva el espíritu, donde la historia bíblica cobra vida en sus calles. Desde el Valle del Nilo hasta los desiertos de Jordania y las cumbres del Líbano. Encrucijada de tres continentes, Israel se extiende desde sus costas del Mediterráneo hasta los desiertos del Negev, una mezcla de naturaleza, ingenio y espiritualidad. Lugar de hermosos paisajes, llenos de colores, mares y puertos, iglesias y monasterios, fortalezas y vestigios. Israel es un tesoro de paisajes épicos, de diversidad de pueblos y gentes, lleno de ciudades y pueblos que cambiaron el rumbo de la historia. Exploremos juntos y descubramos algunos de los datos más interesantes y extraordinarios de Israel. El Mar Muerto. Una maravilla natural única en el mundo que comparte sus aguas entre Jordania e Israel. El asombroso Mar Muerto, o Al-Bahr al-Mayyit en árabe, es una experiencia memorable, pues sus costas, a 430 metros por debajo del nivel del mar, es el punto más bajo del planeta y que recibe su nombre debido a la salinidad única de sus aguas, que mata prácticamente toda posibilidad de vida marina. Pero el Mar Muerto recibe otro nombre desde tiempos bíblicos, el Mar Salado, debido a que sus aguas son de 9 a 10 veces más salada que el agua de los mares. La alta densidad de minerales en sus aguas causa que al bañarte en él puedas flotar sin ningún esfuerzo y que además sus aguas con textura aceitosa de minerales sean consideradas con cualidades curativas que se han promovido desde la antigüedad. Razón por la que existen resorts de lujo a lo largo de su costa que ofrecen comodidades modernas y tratamientos de spa para la piel y el cuerpo. Por cierto, muchos arqueólogos y especialistas aseguran que en lo profundo de sus aguas se encuentran los restos de las ciudades bíblicas de Sodoma y Gomorra. Pero en sus alrededores encontramos muchos lugares de interés como el majestuoso Monte Nebo, un sitio sagrado ubicado del lado jordano. Según la tradición bíblica, fue desde el Monte Nebo que Moisés contempló la tierra prometida antes de su muerte. Desde su cima se pueden disfrutar de impresionantes vistas panorámicas del Mar Muerto, el valle del río Jordán y las montañas de Judea, todo un espectáculo. Así también, al sur del Mar Muerto, en el desierto de Judea, se encuentra Masada, una fortaleza histórica y sitio declarado Patrimonio de la Humanidad. Esta fortaleza es famosa por su historia heroica durante la rebelión de los judíos contra los romanos en el siglo I después de Cristo. Situada en lo alto de un promontorio casi vertical, en medio del desierto, era considerada inexpugnable. Los visitantes pueden ascender a la cima de la meseta y explorar las ruinas impresionantes de los palacios y murallas defensivas, así como disfrutar de vistas espectaculares del Mar Muerto y el paisaje circundante. Cerca de Masada se encuentra la fortaleza de Bar Kokhba, otro sitio histórico asociado con la rebelión judía contra los romanos en el siglo II después de Cristo. Aunque menos conocida que Masada, Bar Kokhba ofrece una experiencia igualmente fascinante.
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2: 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Y hemos venido

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0: Nunca trates de destruir la vida de alguien con una mentira, cuando la tuya puede ser destruida con la verdad. Atrévete siempre a ser fuerte contra el mal. Atrévete a negarte a escuchar lo que tus oídos no deben oír. No participes de las obras infructuosas de las tinieblas, dice la Biblia. Sé capaz de negarte a hablar lo que tus labios no deban pronunciar. Niégate a pensar lo que no debas pensar para evitar a toda costa contaminar tu mente ni debilitarla. Atrévete a ser fiel hasta la muerte. Recuerda el famoso dicho: no tires piedras cuando tu casa es de cristal. No juzgues, no sentencies, no critiques, no censures, no despellejes, no susurres, no murmures, no señales, no humilles, no destruyas, no ofendas, mi amigo, mi amiga. Atrévete a ser diferente de los demás. Atrévete a guardar la pureza, aunque las críticas y señalamientos puedan estar por todos lados apuntando sobre ti y sobre tu familia. El apóstol Pablo le dijo a Timoteo: sé ejemplo de los creyentes en palabras, conducta, amor, espíritu, fe y pureza. Primera de Timoteo, capítulo 4, versículo 12. Recuerda las palabras de Cristo cuando dijo: bienaventurados sois cuando por mi causa os vituperen y os persigan y digan toda clase de mal contra vosotros mintiendo. Mateo 5:11. Bienaventurados seréis cuando los hombres os aborrezcan y cuando os aparten de sí y os vituperen y desechen vuestro nombre como malo por causa del Hijo del Hombre. Lucas capítulo 6, versículo 22. Hola, ¿qué tal? Yo soy Almeida, educando.
1: Por tanto, si tu mano o tu pie te es ocasión de caer, córtalo y échalo de ti. Mejor te es entrar en la vida cojo o manco que teniendo dos manos o dos pies y ser echado en el fuego eterno. Y si tu ojo te es ocasión de caer, sácalo y échalo de ti. Mejor te es entrar con un solo ojo en la vida que teniendo dos ojos y ser echado en el infierno de fuego. Mateo 18, verso 9. La palabra nos da al menos dos claros procedimientos para resolver el tema del pecado en nuestras vidas. Una de ellas se refiere a lo que podríamos llamar pecados ocasionales. Estos son pecados que son comunes a todas las personas y en las cuales ocasionalmente también caemos nosotros. Para este tipo de pecados, 2 de Corintios 10 nos provee de un claro camino a seguir. Quien está espiritualmente atento a lo que está pasando en su vida podrá detectar el nacimiento de un pensamiento que invita al pecado. El texto de hoy se refiere a una segunda categoría de pecados, aquellos que podríamos llamar pecados habituales. Estos son los pecados que ya se han instalado en forma permanente en nuestras vidas. Nos encontramos atrapados en un círculo vicioso que no produce ninguna solución definitiva a nuestro problema. Caemos en pecado, lo confesamos, hacemos votos de nunca más cometer este pecado, pero al poco tiempo estamos otra vez en la misma situación con la que empezamos. Cristo es radical con este tipo de situaciones. Nos dice que donde ya no existe la posibilidad de vencer por medio del dominio propio, porque el dominio propio es muy débil en esta área, entonces debemos adoptar una postura más tajante. Debemos extirpar de nuestras vidas aquella actividad, circunstancia o situación que continúa alimentando este hábito pecaminoso. Permítame ilustrar esto. Supongamos que a un joven le apasiona el fútbol. Cada vez que juega, sin embargo, pierde los estribos y entra en comportamientos de agresión violenta contra sus hermanos. Ya ha confesado muchas veces su pecado, como también pedido perdón a los involucrados, pero siempre vuelve a caer. ¿Cuál es la solución que propone Cristo? Que deje de jugar fútbol hasta que pueda adquirir el dominio propio para jugar sin deshonrar al Señor. La misma realidad podría aplicarse al que mira mucha televisión, o el que es muy discutidor, o a la persona que no puede controlar sus gastos. En cada caso, el camino de la resistencia no dará resultados. Lo que hace falta es un remedio más radical. Evitar la situación particular que nos lleva a caer una y otra vez en ese pecado. El pecado no es un asunto para tomar con liviandad. Cuando no se le corrige, va empañando nuestra visión y endureciendo nuestro corazón para eventualmente, como señala el apóstol Santiago, producir en nosotros la muerte. Para semejante mal solamente servirán decisiones que dan un corte definitivo al problema. Es mejor perderse algunas cosas en esta tierra y tener amplia entrada en el reino de los cielos. Hasta la próxima.
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Dice la palabra de Dios en 2 de Crónicas, capítulo 7, versículo 14: Si se humillare mi pueblo sobre el cual mi nombre es invocado, y oraren, y buscaren mi rostro, y se convirtieren de sus malos caminos, entonces yo oiré desde los cielos, y perdonaré sus pecados.

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2: Todos hemos perdido algo alguna vez. Catalina perdió, o más bien, le robaron su inocencia.
3: El hecho de no tener un papá protector a mi lado, porque mi papá abusó sexualmente de mí desde que tenía aproximadamente unos 9 años hasta mis 17 años. A raíz de eso, pues no tuve tampoco una mamá que me vio con, no sé, como para acoger y cuidar, sino una mamá que me vio como rival y prácticamente crecer sin el apoyo de ellos.
2: Catalina encontró su pasaporte para la superación, única y exclusivamente en Dios.
3: Cuando Dios tiene algo en el corazón como sanarte, Dios no hace las cosas a medias. Es doloroso, es un proceso que me llevó muchos años, que no te puedo decir que estoy sana al 100%, pero yo creo que algo clave que me ayudó a estar donde estoy el día de hoy es no desistir, perseverar, porque sabía que había encontrado a Dios, sabía que Dios existía y sabía que era poderoso.
2: Los estudios demuestran que las familias incestuosas mantienen una ley del silencio muy férrea. Esto agudiza los efectos y las consecuencias que la víctima sufrirá durante gran parte de su vida. El mayor impacto es el efecto que tiene en su salud mental, que se refleja con miedo, culpabilidad, vergüenza, ira, trastornos físicos y mucho más. El mayor desafío para una víctima de abuso es romper el silencio. Este paso le abrirá una puerta para encontrar ayuda efectiva y descubrir que se puede superar, que no es culpable, que no es ni está sucia. Y además, que existe un Dios que la ama y puede sanarla. Su palabra afirma, Él sana a los que tienen roto el corazón y les venda las heridas.
4: Interrumpimos nuestra transmisión habitual para dar una noticia de última hora. Jesucristo está muy cerca, mucho más cerca de lo que los hombres piensan o se imaginan. 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
5: Un carismático líder que destaca sobre todos los demás.
6: O Nai Olor. Serán más de fuego que de sangre.
5: Muchos creen que esta profecía apunta al primer anticristo de Nostradamus. Fue escrita en 1555.
7: Pau, Nai y Oloron son tres ciudades del suroeste de Francia. Y el hecho de que estas tres primeras palabras estén en negrita y en mayúsculas parece decir, atención, esto es importante, deberíais volver a leerlo.
5: Para aquellos que consideran profética la obra de Nostradamus, este cuarteto pretende desvelar la identidad.
8: La radio te informa la hora. Son las 2 en punto.
5: Primer anticristo, y lo sitúa en Francia.
9: Cuando se reordenan las letras de estas tres ciudades, aparece la expresión Napoleón Roi, Napoleón Rey. Roi no estaría escrito con I latina, sino con Y, en francés antiguo.
5: Napoleón Bonaparte fue uno de los tiranos más famosos de la historia. ¿Es este cuarteto la prueba de que el emperador de Francia era el primero de los anticristos profetizados? ¿Predijo Nostradamus la llegada de Napoleón 233 años antes de que este gobernase?
6: Un emperador nacerá cerca de Italia, que al imperio costará bien caro.
5: Nacido en Córcega, a unos 50 kilómetros de Italia, Napoleón se autoproclamó emperador de Francia en 1799 y además se presentó a sí mismo como salvador de su pueblo.
10: Los historiadores ven a Napoleón como un héroe, el salvador de Francia en una época en la que el país sufría la represión económica. Francia necesitaba un salvador y él llegó como un falso mesías, un mesías que dominó al pueblo e incluso se coronó a sí mismo.
11: El pueblo le sigue y fomenta el mal. Napoleón ejerció una gran influencia.
5: Según Nostradamus, la capacidad de presentarse como salvador y seducir a naciones enteras es propia del anticristo. Pero para algunos expertos, hay más indicios que apuntan a Napoleón como el primer anticristo. De hecho, Nostradamus advierte a un papa católico sobre un peligro que se aproxima.
6: Romano pontífice, guárdate de acercarte a la ciudad que riegan dos ríos. Tu sangre vendrás a escupir allí cerca.
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Una vez más, le agradecemos por escucharnos. 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

0: ¿Sabías que la Biblia dice así?
1: El pastor Almeida te lo dirá.
0: El texto bíblico de hoy.
2: La Biblia dice:
3: porque ni del sabio ni del necio habrá memoria para siempre, pues en los días venideros ya todo será olvidado, y también morirá el sabio como el necio. Eclesiastés capítulo 2, versículo 16.
4: Así dice la Biblia.
0: Este fue el versículo bíblico de hoy.

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2: Hoy presentamos
3: el Evangelio según Juan, capítulo 6.
4: Después Jesús cruzó al otro lado del mar de Galilea, conocido también como el mar de Tiberias. Una gran multitud siempre lo seguía a todas partes, porque veía las señales milagrosas que hacía cuando sanaba a los enfermos. Entonces Jesús subió a una colina y se sentó allí rodeado de sus discípulos. Ya era casi el tiempo de la celebración de la Pascua judía. Enseguida Jesús vio que una gran multitud venía a su encuentro. Dirigiéndose a Felipe, le preguntó: ¿dónde podemos comprar pan para alimentar a toda esta gente? Lo estaba poniendo a prueba, porque Jesús ya sabía lo que iba a hacer.
5: Aunque trabajáramos meses enteros, no tendríamos el dinero suficiente para alimentar a toda esta gente.
4: Entonces habló Andrés, el hermano de Simón Pedro.
6: Aquí hay un muchachito que tiene 5 panes de cebada y 2 pescados. ¿Pero de qué sirven ante esta enorme multitud?
4: Jesús dijo:
7: díganles a todos que se sienten.
4: Así que todos se sentaron sobre la hierba, en las laderas. Solo contando a los hombres sumaban alrededor de 5,000. Luego Jesús tomó los panes, dio gracias a Dios y los distribuyó entre la gente. Después hizo lo mismo con los pescados y todos comieron cuanto quisieron. Una vez que quedaron satisfechos, Jesús les dijo a sus discípulos:
7: ahora junten lo que sobró, para que no se desperdicie nada.
4: Entonces ellos juntaron las sobras y llenaron 12 canastos con los restos que la multitud había dejado después de comer de los 5 panes de cebada. La gente, al ver la señal milagrosa que Jesús había hecho, exclamó:
8: no hay duda de que es el profeta que esperábamos.
4: Cuando Jesús vio que estaban dispuestos a hacerlo rey a la fuerza, se escabulló hacia las colinas él solo. Al atardecer, los discípulos de Jesús bajaron a la orilla del lago para esperarlo. Pero al ver que caía la noche y que Jesús aún no había vuelto, subieron a la barca y comenzaron a cruzar el lago rumbo a Capernaum. Poco después se levantó un viento fuerte sobre ellos y el mar se agitó mucho. Habían remado unos 5 o 6 kilómetros cuando de pronto vieron a Jesús caminando sobre el agua en dirección a la barca. Estaban aterrados, pero él exclamó:
7: no tengan miedo, yo estoy aquí.
4: Entonces lo recibieron con entusiasmo en la barca y enseguida llegaron a su destino. Al día siguiente, la multitud que se había quedado en la otra orilla del lago se dio cuenta de que los discípulos habían tomado la única barca y que Jesús no había ido con ellos. Varias barcas de Tiberias arribaron cerca del lugar donde el Señor había bendecido el pan y la gente había comido. Cuando la multitud

0: buscar la vida eterna que puede darles el Hijo del Hombre, pues Dios Padre me ha dado su sello de aprobación.
1: Nosotros también queremos realizar las obras de Dios. ¿Qué debemos hacer?
0: La única obra que Dios quiere que hagan es que crean en quien Él ha enviado.
2: Si quieres que creamos en ti, muéstranos una señal milagrosa. Después de todo, nuestros antepasados comieron maná mientras andaban por el desierto. Las Escrituras dicen, Moisés les dio de comer pan del cielo.
0: Les digo la verdad, no fue Moisés quien les dio el pan del cielo. Fue mi Padre, y ahora Él les ofrece el verdadero pan del cielo. Pues el verdadero pan de Dios es el que desciende del cielo y da vida al mundo.
3: Señor, danos ese pan todos los días.
0: Yo soy el pan de vida. El que viene a mí nunca volverá a tener hambre. El que cree en mí no tendrá sed jamás. Pero ustedes no han creído en mí, a pesar de que me han visto. Sin embargo, los que el Padre me ha dado vendrán a mí y jamás los rechazaré. Pues he descendido del cielo para hacer la voluntad de Dios, quien me envió, no para hacer mi propia voluntad. Y la voluntad de Dios es que yo no pierda ni a uno solo de todos los que Él me dio, sino que los resucite en el día final. Pues la voluntad de mi Padre es que todos los que vean a su Hijo y crean en Él tengan vida eterna, y yo los resucitaré en el día final.
4: Entonces la gente comenzó a murmurar en desacuerdo, porque Él había dicho,
0: «Yo soy el pan que descendió del cielo».
4: Ellos se decían,
5: ¿acaso no es este Jesús el hijo de José? Conocemos a su padre y a su madre. ¿Y ahora cómo puede decir, yo descendí del cielo?
0: Dejen de quejarse por lo que dije, pues nadie puede venir a mí, a menos que me lo traiga el Padre que me envió, y yo lo resucitaré en el día final. Como dicen las Escrituras, a todos les enseñará Dios. Todos los que escuchan al Padre y aprenden de Él, vienen a mí. No es que alguien haya visto al Padre, solamente yo lo he visto, el que Dios envió. Les digo la verdad, todo el que cree tiene vida eterna. Sí, yo soy el pan de vida. Sus antepasados comieron maná en el desierto, pero todos murieron. Sin embargo, el que coma el pan del cielo nunca morirá. Yo soy el pan vivo que descendió del cielo. Todo el que coma de este pan vivirá para siempre. Y este pan que ofreceré para que el mundo viva es mi carne.
4: Entonces la gente comenzó a discutir entre sí sobre lo que él quería decir.
3: ¿Cómo puede este hombre darnos de comer su carne?
4: Se preguntaban. Por eso Jesús volvió a decir,
0: les digo la verdad, a menos que coman la carne del Hijo del Hombre y beban su sangre, no podrán tener vida eterna en ustedes. Pero todo el que coma mi carne y beba mi sangre tendrá vida eterna, y yo lo resucitaré en el día final. Pues mi carne es verdadera comida y mi sangre es verdadera bebida. Todo el que come mi carne y bebe mi sangre permanece en mí y yo en él. Yo vivo gracias al Padre viviente que me envió. De igual manera, todo el que se alimente de mí vivirá gracias a mí. Yo soy el pan verdadero que descendió del cielo. El que coma de este pan no morirá, como les pasó a sus antepasados, a pesar de haber comido el maná, sino que vivirá para siempre.
4: Jesús dijo esas cosas mientras enseñaba en la sinagoga de Capernaum. Muchos de sus discípulos

0: Phillips decían:
1: esto es muy difícil de entender. ¿Cómo puede alguien aceptarlo?
0: Jesús estaba consciente de que sus discípulos se quejaban, así que les dijo:
2: ¿acaso esto los ofende? ¿Qué pensarán entonces si ven al Hijo del Hombre ascender al cielo otra vez? Solo el Espíritu da vida eterna. Los esfuerzos humanos no logran nada. Las palabras que yo les he hablado son espíritu y son vida. Pero algunos de ustedes no me creen.
0: Pues Jesús sabía, desde un principio, quiénes eran los que no creían y también quién lo traicionaría. Entonces les dijo:
2: por eso dije que nadie puede venir a mí a menos que el Padre me lo entregue.
0: A partir de ese momento, muchos de sus discípulos se apartaron de él y lo abandonaron. Entonces Jesús, mirando a los 12, les preguntó:
2: ¿ustedes también van a marcharse?
3: Señor, ¿a quién iríamos? Tú tienes las palabras que dan vida eterna. Nosotros creemos y sabemos que tú eres el Santo de Dios.
2: Yo los elegí a ustedes 12, pero hay uno de ustedes que es un diablo.
0: Se refería a Judas, hijo de Simón Iscariote, uno de los 12, quien más tarde lo traicionaría.

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La vida del pastor es demasiado dura. La gente se va a comer asado y no llaman al pastor. Pero cuando están pasando necesidad, ahí sí llaman al pastor. La gente se va para el shopping y no llaman al pastor. Pero están internados, ahí sí llaman al pastor. Venga, orame. La gente tiene platica, no se acuerdan del pastor. Pero el día en que están necesitados, ay, el pastor es que me va a prestar la plata. Ese es el hombre ungido de Dios. El pastor es psicólogo. El pastor es prestamista, porque a veces presta dinero y no le pagan. A veces psiquiatra, porque a veces tiene que trabajar con locos también. El pastor hace y trabaja 24 horas al día, porque a veces son las 2 de la mañana y hay gente todavía molestando al pastor. Y dígame si vive en la iglesia. Ay, padre mío, la gente no sale ni dejan dormir al pastor. Le comen la comida y no aportan ni un kilo de arroz. Viven metidos en la casa. Que los pastores no pueden dormir una siesta porque hay gente metida en la casa. Sálgase de la casa el pastor. Déjelo vivir una vida tranquila. Mire, yo a veces estaba durmiendo a las 2 de la mañana y llegaba gente, tocaba la puerta. Pastor, que mi prima se endemonió, venga a sacarle los demonios. 2 de la mañana. Tenía que levantarme con ese bendito sueño, el frío. Iba, Dios mío, soy una prima que nunca ha ido a la iglesia, la rebelde esa. Ahora tengo que sacarle los demonios. Llego con aquel cansancio, el frío, a reprenderle los demonios. Y no es tan demoniada, está borracha. Oiga, qué rabia, qué molestia. No. La gente vive la vida criticando. Mire, todo el mundo en la iglesia se enferma. El día en que el pastor se enferma, cayó en pecado. Se le enferma a los hijos, ese está en pecado. Está pasando. ¿Usted cree que los pastores no sienten y padecen también? ¿Usted cree que los pastores no lloramos y no pasamos necesidad también? ¿Usted cree que los pastores no nos necesitamos unos zapatos también? Tenemos necesidad y nos da hambre igual que usted y sueño también. Ojalá y la gente valorara a los pastores. Levanten su mano a los que aman a sus pastores. Déjela arriba para. Bájela. Levante su mano los que esta semana invitaron a comer a su pastor. 1, 2. Gloria a Dios, hermano. Nunca en la historia se había visto esto.

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11: Año. La radio te informa la hora. Son las 3 en punto.
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decir algo. Hay algo que mucha gente no ha entendido. Absalón tenía la hermosura. Absalón tenía el perfil. Absalón tenía la sangre del rey. Absalón tenía carisma. Pero Absalón no tenía el llamado. El carisma nunca va a estar por encima del llamado. El que tú sepas cantar nunca va a estar por encima del llamado. El que tú sepas predicar nunca va a estar por encima del llamado. El llamado es lo que define todo. Porque el llamado viene acompañado de algo que se llama gracia. Y gracia no es carisma. Gracia es respaldo del cielo. Gracia son cielos abiertos. Oiga bien. Y la gracia hace que aunque tú no sepas cantar, tú cante bien. La gracia hace que aunque tú no sepas hablar, tú hable bien. La gracia hace que aunque tú no sepas predicar, tú te vuelvas un teólogo. Eso lo hace la gracia. No era los músculos de Sansón que mataban los filisteos. Era el llamado de Dios en Sansón y la gracia que le daba la fuerza. ¡Ay, sama! Porque Absalón confió. ¿Y qué vamos a ver, ¿en qué confió Absalón? Soy hijo del rey. Rey por todos los lados. Por aquí soy hijo del rey. Y por acá soy hijo del rey. Sangre real por todos lados. Cuando se miraba, hermoso semblante. Tenía cualidades físicas, pero no tenía el llamado. Y aquí en la iglesia, el llamado lo es todo. ¿De qué te vale a ti tener el espíritu de Absalón y no tener el llamado de Dios? Tarde o temprano vas a terminar como él. Porque Absalón murió y David siguió en el reinado. Porque es que la gracia en los tiempos malos te preserva, el llamado en los tiempos malos te preserva. Y hay algo que el infierno y el diablo saben claramente, que no se puede con un hombre con llamado del cielo, no se puede con un hombre con llamado de arriba. ¿Qué tú haces con querer ser si el cielo no ha decretado lo que eres? ¿Qué haces tú con eso? Absalón estaba perdido ahí. Voy a orquestar mi plan. Voy a orquestar. Voy a ganarme el pueblo. Y voy a sacar a este hombre del reinado. Su propio padre. Pero lo más lejos que tenía Absalón es que antes del nacer hubo un hombre que tuvo proceso. Y que tuvo desierto. Y que tuvo un encuentro con Dios. Y hay hombres y mujeres que nunca tuvieron en ese proceso. Nunca tuvieron en esa experiencia del conocimiento que tuvo el llamado. El hombre llamado por Dios. Nunca tuvieron en su pasado. Y usted no conoce la relación que tiene ese hombre con Dios para tú levantártele. Y hay hombres de este tiempo que les gusta levantarse el hombre de Dios. Y te voy a decir una cosa, Dios no hace excepción de personas, pero hay hombres con los cuales Dios no coge cuento. ¿Por qué? Porque lo primero que Dios le dijo a Aarón y a María, óyeme una cosa, Moisés ha sido fiel en toda mi casa, ten cuidado, ten cuidado con ese hombre. Eso fue lo primero que le dijeron. Votaba Coré, Datán y Abirán. Cuando este hombre le pasó el proceso de los 40 años en el desierto. Estaba Absalón. Cuando este hombre, en medio de la persecución, se mantuvo fiel a Dios. Comiendo pan viejo de la preposición. Pasándole a Dios un desierto. Escribiendo esos salmos. Manteniéndose fiel, haciéndose el loco. Botando baba. Metido en una cueva. Estaba Absalón ahí. Parece que Absalón no entendía esto. Me imagino yo mirando a Absalón. Revélate más. Haz lo que tú quieras. Pero ese hombre fui yo que lo puse. Si yo lo guardé de Saúl, también lo voy a guardar de ti. Escucha bien, hombre de Dios. Y escucha bien, mujer de Dios. No importa la revuelta que haya. No importa cómo el día.

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2: Cuando usted se entere que hay gente que anda hablando mal de usted, no se enoje, mucho menos se preocupe, porque ese no es problema suyo. Ese es problema de la gente que anda hablando mal de usted. Y si hay una persona a la que le fueron a decir cosas feas de usted y esa persona se creyó todo lo que le dijeron, ese tampoco es problema suyo. Ese es problema de la persona que creyó en lo que le dijeron de usted. No permita que su dignidad se rebaje a nivel de un chisme, ni permita que personas que no valen la pena y malintencionadas le amarguen su vida. Acuérdese, quien nos enfada nos domina. Saludos, amigos. 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
1: Son las 3.
2: Con 30 minutos.
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3: ¿No te sientes tranquilo al saber que Dios es Dios y no un ser humano? Ponte a pensar en las implicaciones si esto no fuera verdad. Si Dios fuera un ser humano, su paciencia sería corta, su justicia sería parcial, su amor sería condicional e inconstante. Oseas 11:9 nos dice, «No ejecutaré el ardor de mi ira ni volveré para destruir a Efraín. Porque Dios soy y no hombre, el santo en medio de ti, y no entraré en la ciudad». La grandeza de Dios se ve mejor, no cuando Él extermina a sus enemigos, sino cuando Él muestra su misericordia a aquellos que merecen su castigo. Querido hermano, hagamos de Oseas 11:9 un ejemplo sobre cómo debemos responder a alguien que nos ha ofendido. Hagamos de esto una muestra de
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8: Los que descendieron a la cueva, los que estaban en deuda, los que estaban afligidos, los que tenían el alma amargada, allí comenzó.

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1: En ocasiones, cuando las personas están distanciadas, necesitan un mediador para lograr la reconciliación. Este era el rol de los sacerdotes del Antiguo Testamento. Estaban entre Dios y el hombre pecador, ofreciendo sacrificios para reconciliar a ambos. Estos sacerdotes terrenales no eran sino una sombra de Cristo, que vino como el Cordero del Sacrificio y el último sumo sacerdote. El Hijo de Dios dejó el cielo para convertirse en carne y sangre y poder así ofrecer su vida en la cruz. De esa manera, Cristo libertó del pecado y de la muerte a todos los que crean en Él. Nuestro Salvador fue el mediador perfecto, porque Jesucristo era Dios, era el Cordero sin defecto que exigía la ley. Existe un gran consuelo al saber que tenemos un abogado misericordioso en el cielo.
2: Directamente desde Puerto Rico, Joaquín.
3: Yo traigo el flow, óyelo, escúchalo, súbelo.
4: ¿Qué tal, mi gente? Yo soy Funky y estoy saludándote desde aquí, de Puerto Rico.
3: Yo no vuelvo para atrás.
4: Funky, conectado.
3: Yo seguiré mirando lo que queda al frente. No importa cuánto falte, voy a continuar. Aunque estén enemigos que quieran pararme, yo sigo mi camino y no vuelvo para atrás.
4: Saludos, mi gente. Yo soy Funky y estoy aquí para invitarte a que te unas a la visión. Recuerda que el avivamiento va en aumento. Para adelante todo el tiempo, mi gente, para atrás ni para tomar impulso. Sí.

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0: 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La verdad se llama Jesús.
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0: ¿Sabías que la Biblia dice así?
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2: La Biblia dice:
3: por lo cual, desechando toda inmundicia y abundancia de malicia, recibid con mansedumbre la palabra implantada, la cual puede salvar vuestras almas. Santiago capítulo 1, versículo 21.
4: Así dice la Biblia.
0: Este fue el versículo bíblico de hoy.

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0: Por tanto, cuando el Señor supo que los fariseos habían oído que Él hacía y bautizaba más discípulos que Juan, aunque Jesús mismo no bautizaba, sino sus discípulos, salió de Judea y se fue otra vez para Galilea. Por eso, Él tenía que pasar por Samaria. En Samaria llegó a una ciudad llamada Sicar, cerca de la parcela de tierra que Jacob dio a su hijo José. Y allí estaba el pozo de Jacob. Y Jesús, cansado del camino, se sentó junto al pozo. Era cerca del mediodía. Una mujer de Samaria vino a sacar agua.
1: Dame un poco de agua.
0: Pues sus discípulos habían ido a la ciudad a comprar alimentos.
2: Tú eres judío y yo una samaritana. ¿Cómo es que tú me pides de beber?
0: Porque los judíos no tienen tratos con los samaritanos.
1: Si supieras lo que Dios da, y quién es el que te pide agua, tú le pedirías a Él, y Él te daría agua viva.
2: Dime cómo vas a sacarla si el pozo es hondo. ¿De dónde, pues, tienes esa agua viva? Nuestro antepasado Jacob nos dejó este pozo, del que él mismo bebía con sus hijos y animales. ¿Acaso eres tú mayor que Jacob?
1: Todo el que beba de esta agua volverá a tener sed. Pero el que beba del agua que yo le daré no tendrá sed jamás, sino que el agua que yo le daré se convertirá en él, en una fuente de agua que brota para vida eterna.
2: Señor, dame de esa agua, para que no vuelva yo a tener sed, ni tenga que venir hasta aquí a sacar agua.
1: Llama a tu marido y ven acá.
2: No tengo marido.
1: Bien, dices que no tienes marido, porque has tenido 5 maridos y el que ahora tienes no es tu marido. ¿Es cierto lo que has dicho?
2: Señor, me parece que eres profeta. Nuestros padres, los samaritanos, adoraron en este monte. Pero ustedes dicen que Jerusalén es el lugar donde debemos adorarlo.
1: Créeme, mujer. Llega la hora en que adorarán al Padre sin tener que venir a este monte, ni ir a Jerusalén. Ustedes, los samaritanos, no saben a quién adoran. Pero nosotros sabemos a quién adoramos, pues la salvación viene de los judíos. Pero llega la hora. Y ahora es cuando los que de veras adoran al Padre lo adorarán en espíritu y en verdad. Porque a los tales el Padre busca que lo adoren. Dios es espíritu. Y solamente por el poder del espíritu la gente lo adorará en verdad.
2: Yo sé que el Mesías vendrá. Y cuando Él venga, nos declarará todo.
1: Yo soy el mismo que habla contigo.
0: En esto llegaron sus discípulos y se maravillaron de que hablara con una mujer. Pero ninguno le preguntó, ¿qué tratas de averiguar? ¿O por qué hablas con ella? Entonces la mujer dejó su cántaro, fue a la ciudad y dijo a los hombres:
2: vengan, vean a un hombre que me ha dicho todo lo que he hecho. ¿No será este el Mesías?
0: Y salieron de la ciudad y fueron a donde él estaba. Mientras tanto, los discípulos le rogaban: Rabí, come. Pero él les dijo:
1: yo tengo una comida que comer que ustedes no saben.
0: Entonces los discípulos se decían entre sí: ¿le habrá traído a alguien de comer?
1: Mi comida es hacer la voluntad del que me envió y llevar a cabo su obra. ¿No dicen ustedes, faltan 4 meses para la cosecha? Pero yo les digo, alcen sus ojos y vean los campos, que ya están blancos para la cosecha. Ya el segador recibe salario y recoge fruto para la vida eterna, para que el que siembra se alegre con el que cosecha. Pues bien dice el dicho, uno es el que siembra y otro el que cosecha. Yo los envié a ustedes a segar lo que no han trabajado. Otros han trabajado y ustedes han entrado en su labor.
0: Muchos de los habitantes de Samaria creyeron en Jesús por lo que les había asegurado la mujer: me ha dicho todo lo que yo he hecho. De modo que cuando los samaritanos vinieron, rogaban a Jesús que se quedara con ellos, y él se quedó allí 2 días. Muchos más creyeron por su palabra y decían a la mujer: ya no creemos por lo que tú has dicho, porque nosotros mismos lo hemos oído y sabemos que este es en verdad el Salvador del mundo.

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Pero ni ese brujo mayor de México que se la lleva ya el viejo, yo creo que ya se petateó. Pero ni siquiera ese señor tendrá nadie. Será un terrible y poderoso hombre diabólico. Pero tan diabólico y poderoso que es, que no puede manifestarse todavía, porque está una iglesia que tiene más poder que él. Porque está una iglesia sobre esta tierra que tiene más poder que él. Y que él no puede ejercer a cabalidad, porque aquí está la iglesia de Cristo Jesús sobre esta tierra. Entonces el poder que tiene es limitado, porque Dios no tiene el poder, Dios tiene todo el poder. Por eso, iglesia, no temas. No temas, iglesia, no temas, iglesia, no temas, iglesia, te dice el Señor, no temas, iglesia, porque nadie te puede tocar, dice, y el que te toca, toca a la niña de los ojos de Dios. ¿Quién puede tocar a la iglesia? Iglesia, el hijo de Luciferiano, Satanás, el anticristo, tendrá todo el poder de Satanás a su merced, pero no puede ejercer el poder, porque todavía está la iglesia de Jesús sobre esta tierra. ¿Cuánto poder tiene la iglesia? ¿Cuánto poder tiene la iglesia? Ay, si supiera la iglesia cuánto poder tiene. Cuando ustedes se reúnen allá en la 49 y comienzan a clamar y a orar, allí en ese momento la presencia del Espíritu Santo está sobre ese lugar. Y los demonios que por ahí rodean tienen que pasar rodeando, alabado sea la gloria de Dios. Porque la iglesia, hermanos, si la iglesia no lo sabía, la iglesia tiene tanto poder que Cristo dijo, aleluya, edificaré mi iglesia y las puertas del Hades, del infierno, no prevalecerán contra la iglesia. Todavía la iglesia está sobre esta tierra. Todavía la iglesia tiene el poder de Dios sobre esta tierra. Cuando la iglesia se vaya de esta tierra, entonces entra en vigencia el hombre más malvado y perverso y asesino, y el hombre más terriblemente diabólico para poder gobernar este mundo.

así como nosotros. Toma el control de este día, que donde estés escuchándonos, Dios te guíe, que donde te propongas a ir, Dios te acompañe, que todo lo que hagas sea en tus manos prosperado, así como prospera tu alma en Cristo. 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

0: Y la palabra para ti hoy es, ¿en qué temporada te encuentras? En 2 de Timoteo 4:2 leemos, a tiempo y fuera de tiempo. Si siembras tu semilla en el tiempo equivocado, te arriesgas a perder tu cosecha. ¿Y sabes por qué? Porque no reconociste la temporada en la que estabas. ¿Estás en la temporada de modestos comienzos? Si es así, Dios te dice, no menosprecien estos modestos comienzos. Zacarías 4:10. La riqueza y la estabilidad que se derivan de los modestos comienzos y del éxito gradual son más duraderas que las escenas temperamentales de los que nunca han descubierto sus propias vulnerabilidades ni han desarrollado un sentido real de dependencia en Dios. Si no estás seguro en qué temporada te encuentras, pregúntale a Dios. Él hace todo de acuerdo a un tiempo específico y un propósito. En el otoño, aras el suelo, remueves la tierra, plantas la semilla, añades el fertilizante y aguardas la cosecha en la próxima primavera. Y mientras tanto, esperas, porque el terreno que ha agotado muchos de sus nutrientes se está reabasteciendo, porque el fertilizante que huele tan mal está en el proceso de producir una cosecha de la más alta calidad, porque el sistema de raíces que necesita crecer fuerte y saludable se está desarrollando. Entiende esto, Dios te da gracia para la temporada en la que estás, no para la que estuviste ni para la que te gustaría estar. Cuando Pablo nos instó a estar preparados a tiempo y fuera de tiempo, él reconocía que estaba en el invierno de su ministerio. Por eso estaba vertiendo su conocimiento sobre Timoteo, su sucesor. Pablo no sentía resentimiento a causa de los cambios de temporada, no. Cuando sus días como jugador terminaron, simplemente se convirtió en entrenador. Por lo tanto, pídele a Dios que te muestre en qué temporada estás y cómo convertirla en la temporada más productiva de tu vida.
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1: Una mujer estaba muy infeliz en su matrimonio, así que buscó a un abogado y le dijo que quería separarse. El abogado, anciano y sabio, respondió, «Es bueno que te separes, pero antes hazlo sufrir. Durante 5 meses, finge ser la mejor esposa del mundo. Cuídalo, prepárale las comidas, apoya sus sueños y cuando esté en la cima de la felicidad, pídele el divorcio». La mujer aceptó y comenzó a ser la esposa que nunca había sido. Y para su sorpresa, el marido también cambió. Todo el amor que ella daba, lo recibía de vuelta. Toda la atención que ofrecía regresaba el doble. El matrimonio que era terrible, se convirtió en un hogar lleno de cariño y dedicación. Él cuidaba de ella, ella cuidaba de él, y juntos descubrieron un amor que parecía perdido. Pasaron 5 meses, luego 6, y ella no volvió con el abogado. En el 7º, él la llamó. ¿Cuándo firmamos el divorcio? Ella respondió, «Doctor, ya no quiero separarme. Descubrí que tengo un marido maravilloso». Y el abogado dijo, «Solo descubriste eso porque te convertiste en una mujer maravillosa. Nunca lo olvides, uno recibe aquello que da. A veces el matrimonio es malo, porque dejamos de dar amor». Proverbios 14:1 dice, «La mujer sabia edifica su casa, pero la necia la destruye. Sé sabia, cuida de tu familia con amor, y Dios te honrará y te bendecirá».
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0: No es peleando usted la batalla porque lo va a dañar todo. Deje a Dios que pelee por usted. Aarón y Moisés no pelearon con aquella multitud ni le contestaron los insultos. Se fueron y se arrodillaron. Señor, mira, es a ti que te están atacando. El que lo sacó de Egipto no fui yo, fuiste tú. A ti que te están despreciando, a ti que te están negando, a ti que te están ofendiendo. Y instantáneamente la gloria de Jehová descendió sobre el tabernáculo. Oye, ya no me explico cómo los hijos de Israel fallaban tanto cuando veían la gloria de Dios diariamente. Por eso que dice la Biblia que algunos postreros serían primero y bienaventurados los que creyeron sin haber visto. Ahí estamos nosotros, la novia de Jesucristo. Bienaventurado usted y bienaventurado yo, que hemos creído. No vimos la cruz, no vimos el calvario, no vimos la sangre de caer derramada sobre aquella cruz, no vimos a Cristo cara a cara personalmente, pero hemos creído porque la Biblia está ahí, la palabra lo dice, y sentimos el Espíritu de Dios como río de agua viva que nos confirma la verdad de lo que creemos. Alabado sea Dios.
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0: Dale fuerte ese aplauso a Él. Entrégale tu vida en adoración, en alabanza. Aleluya. Te entrego mi ser, oh Dios.
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0: la República Dominicana. Es el segundo país mayor del Caribe, después de Cuba. Ocupa algo más de los dos tercios orientales de la Española, en el archipiélago de las Antillas Mayores. El tercio oriental de la isla está ocupado por Haití. Así pues, la Española es una isla compartida por dos estados. Su extensión territorial es de 48.311 kilómetros cuadrados. Su capital, Santo Domingo.
1: Si quiere gozar, reír y cantar, el piano merengue tú tienes que bailar.
0: La República Dominicana cuenta con una población de 9.445.281 habitantes. Su idioma, el español.

La cocina dominicana es predominantemente una mezcla entre española, taína y africana. Un desayuno típico consiste en mangú, puré de plátano verde hervido y huevos, plato que la República Dominicana comparte con Cuba y Puerto Rico. Musicalmente, la República Dominicana es conocida por la creación del estilo musical llamado merengue, como también la bachata. Definitivamente, un destino sin igual, que cuenta con una naturaleza extraordinaria, fascinante historia y gran riqueza cultural. República Dominicana.

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0: Señor.
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1: ¿Cuál será el otro título que los hombres se inventarán después de apóstol? Pablo es la mejor autoridad después de Jesús para aclararnos de este asunto en cuestión. 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Hola, yo soy Almeida, educando.
2: Ruth solo había tenido que ver con los criados de Boaz. Ahora encuentro a ese amigo, hombre poderoso en riquezas, figura particularmente hermosa del Señor Jesús. Boaz evoca para nosotros al amigo supremo, bondadoso y compasivo, aquel de quien Dios pudo decir en el Salmo 89:19: he puesto el socorro sobre uno que es poderoso. Lo vemos en la ciudad de Belén, la misma en que el Salvador debía nacer, bendiciendo y dirigiendo a sus segadores, cuidando de todo, notando a la pobre espigadora y usando de una gracia llena de delicadeza que da confianza a la temerosa joven. La invita a acercarse, habla a su corazón y la consuela. La experiencia que Ruth vivió, es necesario que cada uno de nosotros la viva también. No basta conocer a los siervos del Señor, pastores, doctores o maestros, evangelistas, y obtener de ellos algunas enseñanzas sacadas de la palabra. Es menester estar en directa relación con Jesús. Entonces, Él mismo hablará a nuestro corazón. Él nos dará a conocer lo que soportó cuando vino a la tierra para sufrir y morir. En el versículo 14, Boaz da a la joven grano tostado, símbolo de los sufrimientos.

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aprended la parábola. Cuando su rama está tierna y brotan las hojas, sabéis que el verano está cerca. Aleluya, gloria a Dios.

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4: Hola, yo soy Emilio Reyes. Si deseas experimentar verdadera libertad, presta atención a las siguientes palabras. Pues tú has librado mi alma de la muerte, mis ojos de lágrimas y mis pies de resbalar. Y tú, Dios, Señor mío, favoréceme por amor de tu nombre. Líbrame, porque tu misericordia es buena. El bueno no está libre de la tribulación, también tiene sus problemas, pero en todos ellos los auxiliará el Señor. El ángel del Señor guarda y libra a todos los que le reverencian. Y el Señor me librará de toda obra mala, y me preservará para su reino celestial. A Él sea la gloria por los siglos de los siglos. El cual nos libró, nos libra, y en quien esperamos que aún nos librará de tan grande muerte.
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5: No dudes, Dios sigue haciendo milagros. Escucha esto.
6: Cuando nace mi hijo, le dio cáncer terminal. Lo desahuciaron, me dijeron ya no se puede hacer nada. Se infló, se hinchó, se puso todo morado. Estaba en Houston, en uno de los mejores hospitales del cáncer. Yo lloré por los pasillos del hospital y le gritaba a Dios que por qué. Le decía, pero por qué. Empecé a reclamarle a Dios, cosa que yo no tenía por qué reclamarme, porque Dios es soberano y Él sabe lo que hace. Yo me desmoroné por completo. Una noche desgarrado me fui a la iglesia y le dije al Señor, Señor, está bien, llévate a mi hijo, pero quítame este dolor que yo siento. Yo no quiero sentir este dolor tan profundo de perder a mi hijo. Entonces yo orando en ese cuarto, Dios me quitó un peso encima. La tristeza se me fue, sentí paz. Me levanté y acepté que mi hijo había muerto. De ahí me fui al hospital porque me tenían que entregar el niño. Entré, mi sorpresa fue que yo encontré a mi niño sentado en las piernas de mi esposa jugando con él. Yo me asombré y le dije que aquí había pasado. Le dije a mi esposa y ella me dijo, no sé. Le quitaron la máquina y van a venir por el cuerpo apenas, pero se fueron y abrió sus ojos el niño. Ya venían por los que venían para llevarse el cuerpo y lo vieron despierto y se fueron asustados. Como 5 o 6 médicos toda la noche estuvieron haciendo exámenes tras exámenes tras exámenes. Y al siguiente día por la mañana vino la doctora y me dijo, señor Valdés, quiero hablar con usted. Me dijo, mire, yo no sé, pero su hijo ayer a las 5 de la tarde no tenía vida. Los doctores que vinieron son los mejores doctores del cáncer de Houston. Dijo, hemos revisado al niño de todas partes y parece como que nunca ha existido cáncer en su cuerpo. Dios se mueve en medio de lo imposible.
7: Créelo.
8: Créelo.
9: Gracias, Señor. Gracias por guardarme en esta crisis. Gracias por estar a mi lado siempre. Tu fidelidad me envuelve. Tu misericordia me sostiene. El techo y el abrigo no me han faltado. He pasado muchos días sin trabajar, pero he saciado mi estómago con tu provisión. Mi familia está aquí, atemorizados. Mis hijos me preguntan, Señor, ¿de qué se trata esto? Hemos pasado momentos duros y tenemos incertidumbre, pero también tenemos la fe de salir adelante. Te confieso, Señor, que me he quebrado al ver a mis seres amados y conocidos partir. No me pude despedir de ellos. Me sentí muy triste, pero tú has estado allí para consolarnos. En ti esperamos, no nos desampares. Ten cuidado de nosotros siempre. Líbranos de todo mal. Guárdanos en el hueco de tu mano, porque tú eres nuestro Dios. Jesucristo es nuestro Señor. Gracias. Gracias porque podemos contar contigo. Eres nuestro escudo y el Dios de nuestra salvación.
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0: ¿Sabías que la Biblia dice así?
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2: El texto bíblico de hoy.
3: La Biblia dice:
4: porque para mí el vivir es Cristo y el morir es ganancia. Mas si el vivir en la carne resulta para mí en beneficio de la obra, no sé entonces qué escoger. Porque de ambas cosas estoy puesto en estrecho, teniendo deseo de partir y estar con Cristo, lo cual es muchísimo mejor. Filipenses capítulo 1, versos del 21 al 23.
5: Así dice la Biblia.
2: Este fue el versículo bíblico de hoy.
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2: Hoy presentamos la vida, hechos y acontecimientos de la vida de Job.
3: Capítulo 4.
4: Entonces, Elifaz el temanita respondió a Job:
5: ¿Podrías ser paciente y permitirme que te diga unas palabras? Pues, ¿quién podría quedarse callado? Antes alentabas a mucha gente y fortalecías a los débiles. Tus palabras daban apoyo a los que caían. Animabas a los de rodillas temblorosas. Sin embargo, ahora que las desgracias te acosan, te desanimas. Te llenas de miedo cuando te afectan a ti. ¿No te da confianza tu reverencia a Dios? ¿No te da esperanza tu vida de integridad? Detente a pensar. ¿Mueren los inocentes? ¿Cuándo han sido destruidos los justos? La experiencia me dice que los que siembran problemas y cultivan el mal, eso cosecharán. Un soplo de Dios los destruye y se desvanecen con una ráfaga de su enojo. Ruge el león y gruñen los gatos monteses, pero a los leones fuertes se les romperán los dientes. El feroz león morirá de hambre por falta de presa, y los cachorros de la leona serán dispersados. En secreto recibí esta verdad, como si me la hubieran susurrado al oído. Me llegó en una inquietante visión durante la noche, cuando la gente duerme profundamente. El miedo se apoderó de mí, y mis huesos temblaron. Un espíritu pasó frente a mi cara, y se me pusieron los pelos de punta. El espíritu se detuvo, pero no pude ver su forma. Había una silueta delante de mis ojos. En el silencio, oí una voz que dijo: ¿Puede un mortal ser inocente ante Dios? ¿Puede alguien ser puro ante el Creador? Si Dios no confía en sus propios ángeles y acusa a sus mensajeros de necedad, ¿cuánto menos confiará en los seres humanos hechos de barro? Están hechos de polvo. Son aplastados tan fácilmente como una polilla. Están vivos en la mañana, pero muertos por la tarde y desaparecen para siempre, sin dejar rastro. Se les arrancan las cuerdas, se derrumba la carpa y mueren en ignorancia.

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0: Estamos mal.
1: ¿Usted sabe por qué estamos mal? Porque el evangelio no es para llenarte expectativas. El evangelio no es para concederte capricho.
0: Wow.
1: Pero el Señor dice en tu palabra que pedí se os dará. Sí, pero hay gente que pide mal. Santiago lo dice, para gastar en vuestro deleite, para darle rienda suelta a su carne. Y Dios nunca va a complacer caprichos. Hay un evangelio que te dice, ven que Dios te va a hacer millonario. Ven que aquí está tu príncipe azul. Ven que aquí Dios te va a resolver los problemas. Y el evangelio de ellos está basado en lo que Dios le pueda dar a ellos. No está basado en lo que es el fundamento principal del evangelio, que es la palabra de Dios. Óigame bien, aquí Dios no complace capricho. Aquí Dios no da príncipes azules. Aquí Dios no hace

conocemos la derrota, no conocemos el fracaso, no conocemos la caída y jamás aceptaremos perder.

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0: enseñar a las nuevas generaciones de creyentes que la vida cristiana difiere radicalmente del estilo de vida que se ha hecho normal en el mundo contemporáneo. La mayoría ahora prefiere un ambiente festivo y ligero, en el cual pasarlo bien es lo más importante, dicen. Por tanto, la gente ahora solo persigue disfrute tras disfrute, evitando compromisos serios y sacrificios. Así, algunas iglesias están llenas de personas que piensan con ligereza y solo buscan satisfacciones y bienestar. Súmese a ello un conocimiento pobre de la Biblia y el resultado es un ambiente relajado y permisivo, donde los valores cristianos se violan con impunidad. Debemos ser muy generosos y no levantar barreras de ningún tipo ante quienes, tras una vida de pecado y disolución, llegan a nuestras iglesias buscando la salvación en Cristo. Pero cuando, tras su profesión de fe, entran a formar parte de la iglesia, somos responsables de guiarlos a despojarse del viejo hombre viciado conforme a sus deseos engañosos y exigirle que abandone la costumbre que ya no corresponde con su nueva vida en Cristo. Ser cristiano no es asistir a los cultos, participar en la adoración y escuchar un buen sermón cada domingo o un estudio bíblico semanal. Seguir a Cristo significa apropiarse de un nuevo pensamiento y una nueva cosmovisión. Literalmente, es entregarse a una nueva manera de vivir que, guiada por el Espíritu Santo, anhela santidad y obediencia. Aunque nadie cambia en un día y el proceso de crecimiento es largo, donde haya una fe genuina se hará evidente un proceso de transformación. En Cristo todos somos transformados.
1: Había un gobernante que arruinó a su propio país. ¿Cómo lo hizo? Muy sencillo. Todo era bonos, ayudas, programas sociales. ¿No tienes trabajo? Toma tu bono. ¿Eres madre soltera? Toma tu bono. ¿No tienes casa? El gobierno te regala una casita. Y así todo era populismo. Y al final, un gobierno que se llena la boca diciendo que todo lo hace en nombre del pueblo, solo genera parásitos, vividores, comechados. Hoy presentamos: al pueblo no hay que regalarle nada. Al pueblo hay que dejarlo trabajar. En cierta ocasión, un profesor les dijo a sus alumnos: a ver, muchachos, ¿ustedes qué prefieren? ¿Una cárcel dorada o ser libres? Los alumnos la pensaron y el profesor insistía: imagínense que tienen que elegir entre estar en una prisión en la que lo tienen todo: televisión, cable, agua caliente, comida, música, no les falta nada, o ser libres, pero nadie te da la comida. Si quieres algo, te lo tienes que ganar. ¿Qué eligen? ¿Prisión dorada o libertad? Uno de los alumnos dijo: libertad, yo prefiero la libertad. En ese momento el profesor dijo: jóvenes, la mayoría no quiere ser libre, la mayoría lo que quiere es tener un amo que les regale todo. La mayoría lo que quiere es eso, que el gobierno les resuelva la vida, que el gobierno les regale pescado. Dijo un señor: no, yo no quiero que me regalen pescado, a mí solo denme el anzuelo y déjenme trabajar. Yo no soy ningún inútil, yo tengo mi cerebro y con eso me defiendo. Uno de los grandes problemas de Latinoamérica es el conformismo. Y de ese conformismo se aprovechan los políticos populistas. El político populista viene y te dice: yo te voy a defender. Vamos a llegar al gobierno y desde allí vamos a trabajar por el pueblo. Una vez que llegan allí, los únicos que se hacen ricos son ellos. Y al pueblo le dan pan y circo. Con eso los entretienen. Por eso debes tatuar en tu mente que el gobierno no está para regalar nada. El gobierno debe garantizar seguridad y debe dejarte trabajar. Lo demás lo haces tú. Y es cierto que hay familias que sí necesitan apoyo, sí necesitan ayuda, pero la ayuda es para que salgan de esa situación, no para que se malacostumbren. En otras palabras, hay que ayudar al más necesitado para que salga adelante, no para que se malacostumbre y toda la vida se quede estirando la mano. Por eso hay que leer, hay que educarnos y no hay que ser conformistas. No dejes que te engañen, no dejes que te manipulen, que te usen. Crea tu propia riqueza para que nadie se aproveche de tu necesidad y aprende a votar. Aprende a elegir para que no votes por cualquier sinvergüenza. Recuerda que en Latinoamérica los políticos llegan al poder siendo pobres y salen millonarios.
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Yo voy a tener guerra con Amalek de generación en generación. Y Dios tenía esa batalla y dijo: hasta aquí llegó Amalek. Y yo tengo mi hombre para eso. Recuérdese que en el cielo está todo bien, porque es el cielo, es el trono de Dios. Los propósitos de Dios se manifiestan aquí en la tierra. Y Dios te ha escogido a ti para manifestar y cumplir ese propósito. Y hay de

a su carne. Pero hay gente dentro de la iglesia que se van a perder porque lo que Dios le puso en la mano lo enterraron. Hay gente que se está jugando con eso y tú te puedes perder, porque ¿para qué Dios te llamó? Tú tienes que ver cuál es el propósito que Dios quiere contigo, porque los ángeles no van a hacer lo que tú y yo hacemos. Y hay personas que van a ser alcanzadas y eres tú el elegido. Hay personas que van a ser alcanzadas.

en medio de una familia, en medio de una casa, en medio de un barrio, y le ha dicho: tú eres el hombre que va a mantener el portal espiritual abierto, tú eres el hombre y la mujer que va a evitar que el espíritu de muerte se manifieste por esta calle, que el espíritu de muerte

Una mañana, un viejo vagabundo entró y se sentó en la mesa de un elegante restaurante. Tenía muy mal aspecto y un olor que dejaba mucho que desear. Además, lucía cansado, pues el pobre apenas si podía caminar. Debido a ello, se convirtió rápidamente en el centro de atención de todos los presentes. Sin embargo, a pesar de cómo lucía aquel hombre desamparado, una hermosa mesera llamada María se acercó para tomar su orden. Con una sonrisa en su rostro, la joven empleada lo atendió gentilmente como a cualquier otro cliente, algo que sin duda sorprendió a todos los clientes, así como al personal del lugar. Como era de esperarse, pronto comenzaron las críticas, pues las personas adineradas que frecuentaban el fino lugar se quejaban por la fea apariencia y el mal olor del vagabundo, quien probablemente no tendría ni dinero para pagar, por lo que muchos pensaban que ni siquiera merecía estar allí. Aunque claro, esto no le importó a María, quien de manera atenta le dijo al señor, ¿qué le traigo para desayunar? La cara del hombre cambió completamente al ver la manera en la que era atendido, pues por primera vez en mucho tiempo, alguien lo trataba como un verdadero ser humano. Alguien, sin importar su aspecto, le hablaba con dignidad y lo miraba a los ojos, pero no como si fuera un estorbo, sino con respeto. Mi nombre es María. Si necesita algo, estaré aquí para atenderlo.

dijo la mesera mientras le daba la carta. Por otro lado, sus compañeros, así como el gerente, no lucían nada felices con las acciones de María, pues la veían como si fuera un bicho raro.

conducta de la bondadosa chica. El gerente del lugar no tuvo más remedio que dejar que el anciano se quedara, pero le dijo a María que si el vagabundo no tenía dinero para pagar, él se encargaría de descontarle el total de la cuenta de su próxima quincena. La humilde empleada aceptó las consecuencias y se apresuró a servirle a su cliente el enorme plato de panqueques con huevos revueltos y tocino que había pedido. Cuando el hombre terminó de comer, María se acercó a la mesa y con una sonrisa en el rostro le dijo que no se preocupara por la cuenta, pues ella se haría cargo de todo. El anciano, con lágrimas en los ojos, agradeció amablemente el gesto de la mesera y se retiró rápidamente. Sin embargo,

Por la manera en la que trata a los demás, usted ha hallado el secreto de la felicidad. Sus gestos bondadosos la guiarán entre quienes la conozcan. Reciba usted toda mi admiración. Gracias por el desayuno, pero principalmente por su sonrisa y amabilidad. La servilleta fue escrita nada más y nada menos que por el dueño del restaurante, quien se había disfrazado de vagabundo para ver cómo sus empleados trataban a sus clientes a pesar de su apariencia. Una semana después, María fue promovida precisamente a gerente del restaurante, pues indiscutiblemente un acto de bondad la llevó a lograr una de las mayores aspiraciones de su vida. Vivimos tan preocupados por nosotros mismos que a veces olvidamos lo afortunados que somos en comparación con otras personas. La bondad es una virtud que trae consigo grandes bendiciones. Sé bondadoso y la vida se encargará de premiarte.

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El que se enamora del pecado termina casándose con la muerte, y tarde que temprano se va de luna de miel al infierno si no se arrepiente. Mas la Biblia enseña: la paga del pecado es muerte, mas la dádiva de Dios es vida eterna en Cristo Jesús, Señor nuestro. Romanos 6:23. Mi amigo, mi amiga, usted es el arquitecto de su propio destino final. Usted es el único o la única que elige su destino eterno: el cielo o el infierno, el paraíso o el tormento. Hay caminos que al hombre le parecen derechos, mas su fin son caminos de muerte. Proverbios 14:12. La libertad, al fin y al cabo, no es sino la capacidad de vivir con las consecuencias de las propias decisiones.

0: Dale una alabanza al Padre, al Hijo y al Espíritu Santo.
1: ¡Aleluya! ¡Aleluya! ¡Aleluya! Deja que el Espíritu de Dios te toque en esta noche. ¡Gloria al Señor! ¡A su nombre, gloria! ¡Aleluya! ¡Poderoso es el nombre!

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2: Y la ley de la biogénesis. La ley de la biogénesis declara que la vida solo puede venir de otra vida. Esta ley científica es fundamental para toda la biología. Según todo lo que hemos observado alguna vez, la vida nunca viene de lo inerte, solamente de otra vida. Pero si la evolución es verdad, entonces la vida tuvo que provenir de químicos sin vida. Esto significa que la ley de la biogénesis tuvo que haber sido quebrantada alguna vez en el pasado. Pero no sabemos de ningún proceso que pudiera romper esta ley científica. Cuando uno empieza con la Biblia, la ley de la biogénesis tiene sentido. Lo que nosotros vemos en la ciencia confirma la palabra de Dios, no las ideas evolutivas. La única vez que la vida provino de donde no habría vida fue cuando Dios creó ex nihilo, y eso significa de la nada.
3: Si es la primera vez que nos escucha, bien.

0: Gracias por escucharnos.
1: Un joven llegó a solicitar un puesto muy importante en una gran empresa. Pasó la entrevista inicial e iba a conocer al director para su entrevista final. En cuanto llegó, el director empezó a observar su currículum vitae. Era excelente y preguntó, ¿recibió alguna beca en la escuela? No, respondió el joven. ¿Fue su padre quien pagó sus estudios?, volvió a preguntar el director. Sí, respondió el joven. ¿Y en qué trabaja su padre?, preguntó el director. Mi padre trabaja en herrería, dijo el joven. El director pidió al joven que le mostrara sus manos. El joven mostró un par de manos suaves y perfectas. Entonces el director le preguntó si algún momento él había ayudado a su padre en sus trabajos.
2: Son las 7:30.
1: Que sus padres siempre habían querido que él estudiara y que leyera muchos libros. El director dijo, hoy que llegues a casa, ve y lávale las manos a tu padre.

0: luego ven mañana por la mañana a verme en la oficina. El joven se retiró conmovido y emocionado porque las posibilidades de que ese trabajo sea suyo eran muy altas. Entonces, al llegar a casa, le pidió a su padre que le permita lavar sus manos. El padre, conmovido, lleno de emociones, permitió a su hijo que le lavara las manos. El joven empezó a lavar las manos de su padre suavemente, poco a poco. Fue la primera vez que aquel joven se dio cuenta que las manos de su padre estaban arrugadas y tenían tantas cicatrices y algunos hematomas que tan solo al tocarlos la piel se le erizó. En ese momento comprendió lo importante que eran aquellas manos que trabajaban todos los días para pagar sus estudios. Ese fue el sacrificio que tuvo que pagar su padre para pagar su educación, para pagar sus actividades escolares, para pagar su futuro. Luego de lavar las manos de su padre, el joven se retiró en silencio y empezó a ordenar y asear todo el taller. Luego de eso, padre e hijo tuvieron una larga charla esa misma noche. Al día siguiente, el joven fue hasta la oficina del director. El director observó las lágrimas que brotaban de los ojos de aquel joven cuando le preguntó: ¿puedes decirme qué hiciste y aprendiste ayer en tu casa? El joven respondió: lavé las manos de mi padre y luego terminé de asear y de arreglar todo su taller. Ahora sé lo que es realmente apreciar. Sin mis padres yo no sería lo que hoy soy. Ahora, al ayudar a mi padre, me doy cuenta de lo duro y difícil que es conseguir algo por mí mismo. He aprendido la importancia y el valor de ayudar a la familia. El director respondió: quiero contratar a una persona que sepa de los sufrimientos de los demás, que sepa apreciarlos y que no ponga como su único objetivo en la vida el dinero. Aquel joven recibió el empleo. Y esta historia nos deja muy claro que a los hijos nos hace más falta valorar a nuestros padres. Valóralos, ellos hacen todo lo que hacen, todos los sacrificios por ti, porque te aman. Valóralos, ellos son los únicos que se quedan a tu lado cuando el resto se ha ido. Y ámalos, visítalos, abrázalos, déjalos hablar, escúchalos. Así te cuenten la misma historia todo el tiempo. Mientras sigas viendo la sonrisa de tus padres, la vida seguirá siendo hermosa.
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Hermanos y amigos que nos escuchan, ciertamente, así dice la Biblia. Si yo hablase lenguas humanas y angélicas, y no tengo amor, vengo a ser como metal que resuena, o címbalo que retiñe. Y si tuviese profecía, y entendiese todos los misterios y toda ciencia, y si tuviese toda la fe, de tal manera que trasladase los montes, y no tengo amor, nada soy. Recuerde amar a su prójimo, como se ama usted mismo.

también otra escritura dice: mirarán a aquel que traspasaron. Después de estas cosas, José de Arimatea, que era discípulo de Jesús, aunque en secreto por miedo a los judíos, pidió permiso a Pilato para llevarse el cuerpo de Jesús. Y Pilato concedió el permiso. Entonces José vino y se llevó el cuerpo de Jesús. Y Nicodemo, el que antes había venido a Jesús de noche, vino también, trayendo una mezcla de mirra y aloe.

0: decir maestro.
1: No me retengas, porque todavía no he regresado a mi padre. Pero ve y di a mis hermanos que voy a regresar a mi padre y su padre, mi Dios y su Dios.

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1: Hoy en día hay muchas especulaciones en cuanto a la marca de la bestia. Algunos llegaron a pensar que las vacunas contra el COVID-19 era la marca de la bestia. Otras personas sugieren que el código de barras que tiene la mayoría de los productos para su identificación consiste en 3 grupos de 6 cifras cada uno, por lo cual eso sería la marca de la bestia. Con el avance de la ciencia hemos podido ver cosas que antes eran imposibles, ahora son posibles. Por ejemplo, miles de suecos ya se han puesto un nuevo microchip en el brazo o en la mano. Toda la información personal de estos individuos está en algo del tamaño de un grano de arroz. Dicen que en los próximos años millones en todo el mundo tendrían acceso a esto que cambiaría para siempre nuestra forma de vida. No hay duda que el avance de la ciencia beneficiará mucho al gobierno del anticristo, pero por ahora todo es un misterio, por lo cual es difícil llegar a una conclusión satisfactoria. Pero es seguro que los creyentes que se encuentren bajo la persecución del anticristo no tendrán ningún problema para identificar su marca. Por lo tanto, tal vez debamos hacer caso de las palabras del ángel a Daniel. Estas palabras están cerradas y selladas hasta el tiempo del fin, por lo cual solo entonces será posible identificar correctamente al anticristo y su marca. Pero mientras eso suceda, la iglesia ya habrá sido arrebatada y estará de fiesta en el cielo, en las bodas del Cordero.
2: Verdades que duelen.

0: que llorar.
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0: habían denunciado por la pobre calidad de su fruto. Cristo declaró a sus discípulos que Él era la vid verdadera. Él es la planta de la cual se nutre toda rama, todo gajo, toda hoja, todo racimo, toda uva. La iglesia no es la vid, ni tampoco lo son los pastores, ni los encargados de diferentes ministerios dentro de la congregación. La iglesia es parte de las ramas, pero lo que sostiene todo y está en todo y se mueve por todos es Cristo. El Padre no es la vid, el Padre es el dueño de la vid y el que la trabaja. Solamente Él ve la vid en su totalidad y sabe dónde necesita ser podada, dónde necesita ser apuntalada, dónde necesita que la tierra alrededor de sus raíces sea movida. El trabajo del Padre tiene el propósito de asegurar que la vid cumpla la función para la cual ha sido creada, que es producir vida y vida en abundancia. Para asegurarse de este resultado, el Padre realiza dos actividades fundamentales. Las ramas que no producen fruto las corta y las echa fuera. En esto, Cristo no andaba con rodeos, sino que dejó absolutamente claro el procedimiento del Padre. La rama existe para llevar el fruto que la vid produce en ella. La rama que no cumple esta función no puede permanecer en la vid como adorno. De persistir su infertilidad, aun habiéndole proporcionado los cuidados necesarios, se la quita de la planta. Esa rama está utilizando recursos y energía que podrían ser aprovechados mejor por las ramas que sí son productivas. Una segunda actividad del Padre tiene que ver con las ramas que producen fruto. Tampoco dice que el Padre les da una palmadita por su buen trabajo en producir fruto. El Señor declaró que el Padre poda las ramas que dan fruto, para que produzca mayor fruto. Cualquier productor sabe que este proceso, que es momentáneamente doloroso, acaba fortaleciendo la rama y la planta en general. Hasta la próxima.
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Después de un largo día en el trabajo, mi mamá puso un plato de salchichas y pan tostado muy quemado frente a mi papá. Recuerdo estar esperando ver si alguien lo notaba. Sin embargo, aunque mi padre lo notó, alcanzó un pan tostado, sonrió a mi madre y me preguntó cómo me había ido en la escuela. No recuerdo lo que le contesté, pero sí recuerdo verlo untándole mantequilla y mermelada al pan tostado y comérselo todo. Cuando me levanté de la mesa esa noche, recuerdo haber oído a mi madre pedir disculpas a mi padre por los panes tostados muy quemados. Nunca voy a olvidar lo que dijo. Cariño, no te preocupes. A veces me gustan los panes tostados bien quemados. Más tarde esa noche, fui a dar el beso de las buenas noches a mi padre y le pregunté si a él le gustaban los panes tostados bien quemados. Y me dijo estas reflexiones. Tu mamá tuvo un día muy duro en el trabajo. Está muy cansada y además, un pan tostado un poco quemado no le hace daño a nadie. La vida está llena de cosas imperfectas y gente imperfecta. Aprender a aceptar los defectos y decidir celebrar cada una de las diferencias de los demás es una de las cosas más importantes para crear una relación sana y duradera. Un pan tostado quemado no debe romper un corazón. La comprensión y la tolerancia es la base de cualquier relación. Sé más amable de lo que tú creas necesario, porque todas las personas en este momento están librando algún tipo de batalla. Todos tenemos problemas y todos estamos aprendiendo a vivir. Y lo más probable es que no nos alcance la vida para aprender lo necesario. El camino de la felicidad no es recto. No hay silencio que Dios no entienda, ni tristeza que Él no sepa. No hay amor que Él ignore, ni lágrimas que no valore.

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0: que tú cargas no carga con tus promesas, es tu nombre. Eres tú. El nombre es lo que te señala, es quien te identifica. Dios te va a identificar no por tu título. Dios te identifica por la persona que eres y qué tan obediente y fiel eres a Él. Si Dios me dice hoy, te voy a bendecir de gran manera, cogemos la palabra, decimos amén, pero la queremos ver mañana. Tú le comienzas a ponerle fecha a la bendición a lo que Dios te está diciendo. Escucha bien, eso es peligroso que pienses de esta forma. Porque el día que Dios le ponga fecha a tu milagro, también tiene fecha de expiración. La obediencia es como un imán, atrae el favor y la gracia de Dios. Por eso el que se mantiene obediente a Dios en medio del proceso, habrán desiertos, pero en medio del desierto Dios también dará provisión. Dios sabe que cuando hablan de ti, escucha bien, cuando hablan de tu familia, cuando hablan de tus pastores, cuando hablan de tu iglesia, cuando hablan o tocan algo muy personal tuyo, a veces te enoja. Pero Dios te dice hoy, no tomes la decisión incorrecta. No te dejes provocar por el provocador. Porque si te dejas provocar, en vez de hablarle a la piedra, le vas a pegar. Y cuando le pegas a la piedra, lo que implica es desobediencia a lo que Dios te ha dicho. Si Dios te ha dicho en tu desierto, mantén la calma. Si en medio de ese desierto Dios te dice, no sigas peleando con tu esposo, no pelees con tu esposo. Si en medio del desierto Dios te dice respeta a tu jefe, respeta a tu jefe. Escucha bien, porque un momento de ira va a provocar una mala decisión de tu parte. Y esa mala decisión te puede costar todo lo que por tantos años has trabajado.
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0: seda.
1: Esta no es una cámara en tu gorra. Este es el Ultrasanto 2000. Salvación a través de terapia de electroshocks. Esta cámara capta todo lo que uno hace. Este micrófono capta todo lo que uno dice. Y si haces o dices algo contrario a los 10 mandamientos, recibirás una descarga que te tirará el pelo.
2: ¿Cuál es el punto?
1: Al ponerte esta gorra, obedecerás los 10 mandamientos, haciendo tu vida tan santa que Dios te permitirá entrar al cielo. A $19.95 se venderá como pan caliente.
2: Eso no va a funcionar.
1: He estado trabajando en perfeccionar esto por 5 años.
2: ¡Ah!
1: Digo, 2 años.
2: Ok,
1: 2 semanas.
2: Eso debe doler.
1: Sí, pero evitó que mintiera y permanezco santo ante Dios.
2: ¡Ah!
1: Bueno, más o menos.
2: Solo estás cambiando tus acciones. Para entrar al cielo, tu corazón debe ser puro y la única forma de lograrlo es pidiéndole a Dios que te perdone. ¿Para qué molestarse con el Ultrasanto 2000?
1: Porque yo estoy realmente preocupado por la salvación.
2: ¡Ah!
1: Ok, estoy tratando de ganar.
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4: Por cuanto Dios nos ha escogido en este tiempo, es para que llevemos su palabra al mundo entero. Ir por todo el mundo, dice la Biblia, y predicarte el Evangelio a toda criatura. Nosotros somos los del momento, estamos en los últimos días, quiere decir que el pueblo de Dios es el pueblo que realmente tiene que hacer lo que Dios nos ordenó.

0: Amados hermanos y queridos amigos, que el Cristo de la gloria bendiga vuestras almas. Este es vuestro hermano Guille Ávila, que les saluda a todos en el amor sublime de Cristo Jesús, nuestro Salvador. Dios demanda de nosotros que en esta época cubramos el mundo entero con la palabra de Dios. Lo dice la Biblia, está muy claro en la Escritura, que hay que llevar al mundo entero la palabra de Dios, ya que el tiempo se acaba. Pero también tiene que unirse los demás ministerios, porque una unidad total es que vamos a alcanzar el mundo entero con el Evangelio. Multitudes se salvarán y luego nosotros seremos trasladados a nuestra patria celestial. Así que vamos a unirnos para que haya la victoria. Dios me los bendiga y adelante con nuestro Salvador.
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0: Usa tu sonrisa para cambiar al mundo. No dejes que el mundo cambie tu sonrisa. 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
1: ¿Sabes una cosa? Y piénsalo, ¿dónde está Dios? 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
2: Hola, te saluda Pablo Martini una vez más. Mira, en la medida de lo posible, nuestras conversaciones abarcan un montón de temas, menos la muerte, ¿verdad? Tememos y hasta rechazamos la sola idea de anticipar que un día dejaremos esta vida. ¿Y luego? ¿Qué sucederá? En la experiencia de la muerte es donde todos nos igualamos, ¿verdad? En ella no hay ricos ni pobres, ni hombre o mujer, ni blancos ni negros. Todos enfrentaremos el fin de la vida con la misma impotencia de no tener control sobre los días, ni los tiempos, ni los modos en que ese día nos encontrará. Pero Dios nos ha dejado enseñanza para que nos preparemos antes de que suceda. Jesús enfrentó el dolor de ver morir a su amigo Lázaro y lloró frente a eso. Otros miles enfrentaron la muerte de Jesús y lloraron también ante el dolor de verlo sepultado. Es que la muerte es dolorosa porque la separación eterna es dolorosa. Sin embargo, para aquellos que tenemos fe en Cristo, la muerte también es esperanza. Es una esperanza que tiene un punto de encuentro, el cielo. No hay demasiada anticipación que nos ayude a saber exactamente cómo será la vida de los hijos de Dios cuando nos encontremos en ese lugar. Pero todo lo que la Biblia enseña y revela es suficiente para que reconozcamos que es el lugar perfecto para vivir la eternidad. El pasaje de Apocalipsis dice que Dios mismo estará con los hombres. Este es uno de los datos más emocionantes. Estaremos en la presencia inmediata de Dios y disfrutaremos de esto sin las barreras de nuestra naturaleza pecaminosa. Su presencia será lo esencial y el encuentro con su persona será eterno descubrimiento. Todas las dudas que nuestra mente finita no pueden aclarar en la tierra tendrán respuestas en el cielo. Muchas otras cosas que ojo no vio ni oído yo están preparadas para los que le aman. Mientras tanto, enfoquemos nuestra vida hacia ese día.
3: Recuerda que lo esencial es invisible a los ojos.
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0: Este salmo nació después del llanto. Cuando Dios cambió la tristeza en gozo. Si tu alma está cansada, escucha, porque Él puede levantarte otra vez.
1: Te glorificaré.

el hombre no puede descubrir nuevos océanos, a menos que tenga el coraje de perder de vista la costa. ¿Qué tal, hermanos y amigos? Bienvenidos hoy a una nueva transmisión de tu emisora cristiana. 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
1: Momentos de la creación. Hola, soy Milton de los Santos. Hay quienes creen que pueden leer el supuesto orden evolutivo de las cosas en el relato de la creación de Génesis 1. Sin embargo, cuando miramos más de cerca, nos damos cuenta de que hay una serie de discrepancias que no pueden conciliarse. Incluso ateos evolucionistas han notado esto. Por ejemplo, Richard Dawkins insiste en que no es posible armonizar Génesis con la evolución. Una de las discrepancias más evidentes es que Génesis nos dice que Dios hizo la Tierra antes de hacer el resto de objetos astronómicos. La Tierra fue creada en el día 1, mientras que las luces mayor y menor y las estrellas fueron creadas en el cuarto día. La Tierra es el centro de la actividad de Dios y en particular la raza humana, a quien Él puso a vivir aquí, a tener dominio sobre ella. Él nos dice en Isaías 45:18, porque así dijo Jehová que creó los cielos. Él es Dios. Él formó la tierra. El que la hizo y la compuso, no la creó en vano. Para que fuese habitada, la creó. Yo soy Jehová y no hay otro. Dios dice, yo soy el Señor y no hay otro. Para demostrarnos esto, si fuese necesario, nos recuerda que Él no solo creó todo, sino que para que fuese habitada, la creó. Es a través de la humanidad y por lo tanto, en última instancia, a través de la persona de Jesucristo, que la creación de la tierra tiene su plenitud y significado.
2: La compra de seguidores falsos puede ser muy peligrosa. Lo peor es que muchos no se dan cuenta de que al hacerlo ponen en riesgo su reputación y su identidad en la vida real. Imagina que al usar tu tarjeta para pagar por seguidores falsos, hackean tu cuenta de banco y pierdes todo tu dinero. O que abren un perfil falso con tu nombre y tu foto para tuitear links de pornografía haciéndose pasar por ti en las redes. Estas son algunas de las terribles consecuencias que puede traer la compra de seguidores falsos. Pero hay ciertas medidas que podemos tomar para protegernos. No uses la misma contraseña para todas tus cuentas. En caso de que hackeen una de ellas, no podrán acceder a las demás. Cuando recibas una solicitud de amistad de un desconocido, mira bien su perfil y sus publicaciones antes de aceptarla. Si uno de tus amigos te envía un link y un mensaje que te parece raro, no le hagas clic. Contacta primero a tu amigo y verifica que es un mensaje real. Si encuentras una página que se está haciendo pasar por ti o alguien que conoces, denúnciala. En Facebook haces clic en los tres puntitos de la derecha del post y escoges enviar comentarios. En Instagram es casi idéntico. Tocas los mismos tres puntitos de la derecha y haces clic en reportar. En Twitter solo debes tocar la flechita del borde superior y escoger la opción de reportar tweet en el menú. La presión social para ser popular en las redes sociales no solo es dañina para nuestra salud mental, sino que además pone en riesgo nuestra identidad online. La verdad, no vale la pena arriesgarnos por unos cuantos likes.
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1: Y así mismo es lo que hace Dios. Él está esperando que usted pierda su fuerza para él meter su fuerza, su sabiduría, su habilidad. Tú quizás te sientes

0: Como usted no tiene fuerza para pelear, yo voy a pelear por usted, dice el Señor.
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0: En 2 Corintios capítulo 12, versículos 7 al 10, Pablo nos expone a una verdad que parece ilógica. Porque lo que Pablo dice es que Dios va a permitir que a veces el enemigo te dé cuatro bofetadas para que te debilites. Y el enemigo te va a traer afrentas, necesidad.

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1: Este ministerio fue levantado en la debilidad de un hombre. Por eso tú me puedes criticar todo lo que tú quieras y decir: él no es tan inteligente, él no es tan dotado, él no tiene tantos dones ni predica muy bien. Eso no importa, fuerte es el que está en mí. Mayor es el que está en mí que el que está en el mundo. Es por

0: de Israel. Y han intentado mil tonterías por décadas.
1: Y se encuentra siempre, con el que me levanto.
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2: Es algo diferente, pero qué bien se siente. Hola.
3: Creo que el hombre debería preocuparse menos de sus orígenes y más en su destino final.
4: Hola, te saluda Pablo Martini. Y quiero que pensemos que tarde o temprano todos estaremos ante él de rodillas. Mientras escribo esta reflexión, los titulares de periódicos informan que el reputado científico y físico Stephen Hawking acaba de morir. Eso lo anunció el portavoz de su familia. Pese a sus dificultades físicas y motrices, se convirtió en una de las figuras más influyentes en el mundo de la ciencia. Tuvo desempeño no solo como teórico y astrofísico, sino también como divulgador científico. El renombrado científico británico declaró en noviembre del año pasado en la cumbre TENCET, desarrollada en China, que la Tierra se iba a convertir en una gran bola de fuego dentro de 600 años y que los humanos deberían actuar con audacia para llegar a vivir otro millón de años. Según sus proyecciones, el aumento en el tamaño de la población y las crecientes demandas de energía llevarán a la catástrofe. Ante ello, instó a la humanidad a buscar un lugar para habitar entre estrellas cercanas para sortear ese destino, señalando a nuestro vecino más cercano, Alpha Centauri, como el mejor candidato. El físico ha despertado el interés mundial con estas declaraciones. A su vez, Hawking ha dedicado palabras a los religiosos, diciendo que Dios no tuvo nada de responsabilidad en la creación del universo y que, suponiendo que existiera, él no lo necesitaba. Ahora intento imaginarme a este científico que se despidió de este mundo postrado en una silla de ruedas, hoy de rodillas ante Dios. Intento imaginarme a Dios mirándolo con compasión y lamentando que no haya sido capaz de usar la inteligencia que él le dio para conocerlo y amarlo. Imaginar el rostro de desconcierto, arrepentimiento inútil y pánico de Stephen, descubriendo otro nuevo agujero negro en el mismo infierno que abre sus fauces para recibirlo eternamente. ¡Qué pena!
5: Recuerda que lo esencial es invisible a los ojos.
6: Buenos días, padre. Buenos días.
7: Buenos días, Federico. Qué bueno verte. Dime, ¿en qué puedo servirte?
6: Pues, padre, yo vine porque tengo una gran interrogante, una indecisión tremenda. Uh-huh. Necesito su consejo.
7: Pues mira, hijo, dime todo lo que sepas, que yo estoy aquí para sacarte de todas tus dudas, con la ayuda, por supuesto, de Dios y de la Virgen.
6: Muchas gracias, padre. Muchas gracias. Pues mire, yo quisiera saber, padre, ¿dónde dice la Biblia que hay un purgatorio?
7: ¿Un purgatorio? Espérame aquí unos minutos a lo que voy a la biblioteca a averiguar. Espérame unos minutos.
6: Sí, padre, yo espero. Vaya confianza, yo espero.
7: Sí, ahora vengo. ¡Ay, Santa María! ¿Dónde estará? La culpa es mía por no decirle que no sabía. Déjame ver aquí en la Biblia. ¡Ay, Santa Deo, ayúdame! ¡Ay, Santo Gregorio! ¿Dónde estará esto del purgatorio? ¡Ah, lo tengo! En el catecismo. ¡Claro, hombre! Ahí es que está. Federico, hijo, aquí está lo que me pediste. Aquí está la definición del purgatorio según el catecismo de la Iglesia Católica Romana.
6: No, padre. Yo quiero saber dónde dice la Biblia que hay un purgatorio. ¿Dónde lo dice la Biblia?
7: ¡Qué insistencia, hombre! ¿Pero de dónde viene esa pregunta? ¿De dónde sale? ¿Quién te indujo a preguntar esto?
6: Contésteme la pregunta. ¿Dónde dice la Biblia que hay un purgatorio?
7: Pues mira, hombre, no sé dónde lo dice.
8: Claro que no sabe. Pues es una mentira de la institución católica romana. Lee la Biblia.

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0: fariseos, veo a los caínes, veo a los Aitofeles y veo a los Abimelé. Veo una cruzada. Oye esto, veo una cruzada de ángeles del cielo con el tintel en la mano, sellando a los que son de él, poniéndole sangre en la frente, porque se avecina un juicio y el juicio viene por la casa. A los que están de cueva en cueva esperando el momento de Dios para salir. Ay, Dios mío, siento a Dios aquí. Es Dios quien te está protegiendo. Alaba, alma mía, Jehová. Tranquilo, sigue de cueva en cueva, que el juicio se avecina. Yo no sé, pero aquí hay gente que no quiere alabar a Dios. Jehová tiene el día, la hora, el mes y el año de tu victoria. Dios la tiene escrita en el cielo.
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5: Ahora seguimos alabando y adorando al Rey de Gloria, Jehová el fuerte y valiente. Jehová.
6: La radio te informa la hora. Son las 11:00 en punto.
5: Poderoso en batalla.

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2: La Virgen María, Madre de Jesús hombre, fue un ser humano como tú y como yo. Bienaventurada fue, porque se halló en ella pureza de corazón y espíritu. Uniéndose a José y consumiendo el acto de unión matrimonial, María pierde su virginidad. Y al pasar del tiempo, María tuvo más hijos e hijas. Lea la Biblia. Hola, yo soy Almeida, educando.
4: Estar casados no debe ser un impedimento para ser uno mismo. El matrimonio no se trata de uniformar ni obligar al otro a que abandone lo que piensa o cree. Cuando uno de los dos deja de ser la persona que es, la relación pierde su razón de ser, porque las diferencias nos complementan y enriquecen. Por esto, el matrimonio que perdura en el tiempo genera el espacio para que cada uno desarrolle los atributos personales. El amor no anula las costumbres, los gustos o la forma de ser, sino que acepta a la otra persona tal cual es. El aprecio mutuo es la llave que abre la puerta para que nos sintamos respetados y aceptados. Por eso, valore a su cónyuge y admire sus cualidades. Le habla Sixto Porras, de Enfoque a la Familia.

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1: Desde la homología, evidencia de la evolución. Cuando miramos alrededor, vemos muchas similitudes entre los seres vivos. Esto se llama homología y se utiliza con frecuencia como evidencia de que hay descendencia de un antepasado en común. Pero solo porque algo es similar no significa que tuvo un antepasado en común. Después de todo, un auto es más similar a una bicicleta que a un barco. Pero esto no significa que el coche y la bicicleta comparten aún un antepasado en común. Se ven similares porque están diseñados para el mismo propósito y para funcionar en un entorno similar. Es lo mismo en el mundo biológico. Los seres vivos fueron formados por un diseñador en común para vivir en el mismo mundo. Y logran el mismo propósito básico, así que no es de sorpresa que Dios utilizara un diseño similar. Así que la homología nos muestra más del diseño de Dios.
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6: Son las 11:30.

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0: ¿Sabías que la Biblia dice así?
1: El pastor Almeida te lo dirá.
0: El texto bíblico de hoy.
2: La Biblia dice:
3: Ahora pues, ninguna condenación hay para los que están en Cristo Jesús, los que no andan conforme a la carne, sino conforme al Espíritu. Romanos capítulo 8, versículo 1.
4: Así dice la Biblia.
0: Este fue el versículo bíblico de hoy.

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2: Hoy presentamos
3: el Evangelio según Juan, capítulo 11.
4: Un hombre llamado Lázaro estaba enfermo. Vivía en Betania con sus hermanas María y Marta. María era la misma mujer que tiempo después derramó el perfume costoso sobre los pies del Señor y lo secó con su cabello. Su hermano, Lázaro, estaba enfermo. Así que las dos hermanas le enviaron un mensaje a Jesús que decía:
5: Señor, Señor, tu querido amigo está muy enfermo.
4: Cuando Jesús oyó la noticia, dijo:
6: La enfermedad de Lázaro no acabará en muerte. Al contrario, sucedió para la gloria de Dios, a fin de que el Hijo de Dios reciba gloria como resultado.
4: Aunque Jesús amaba a Marta, a María y a Lázaro, se quedó donde estaba 2 días más. Pasado ese tiempo, les dijo a sus discípulos:
6: Volvamos a Judea.
4: Pero sus discípulos se opusieron diciendo:
7: Rabí, hace solo unos días la gente de Judea trató de apedrearte. ¿Irás allí de nuevo?
6: Cada día tiene 12 horas de luz. Durante el día, la gente puede andar segura y puede ver porque tiene la luz de este mundo. Pero de noche se corre el peligro de tropezar, porque no hay luz. Nuestro amigo Lázaro se ha dormido, pero ahora iré a despertarlo.
7: Señor, si se ha dormido, pronto se pondrá mejor.
4: Ellos pensaron que Jesús había querido decir que Lázaro solo estaba dormido, pero Jesús se refería a que Lázaro había muerto. Por eso les dijo claramente:
6: Lázaro está muerto. Y por el bien de ustedes, me alegro de no haber estado allí, porque ahora ustedes van a creer de verdad. Vamos a verlo.
4: Tomás, al que apodaban el gemelo, les dijo a los otros discípulos:
8: Vamos nosotros también y moriremos con Jesús.
4: Cuando Jesús llegó a Betania, le dijeron que Lázaro ya llevaba 4 días en la tumba. Betania quedaba solo a unos pocos kilómetros de Jerusalén, y mucha gente se había acercado para consolar a Marta y a María por la pérdida de su hermano. Cuando Marta se enteró de que Jesús estaba por llegar, salió a su encuentro, pero María se quedó en la casa. Marta le dijo a Jesús:
5: Señor, si tan solo hubieras estado aquí, mi hermano no habría muerto. Pero aún ahora, yo sé que Dios te dará todo lo que pidas.
6: Tu hermano resucitará.
5: Es cierto. Resucitará cuando resuciten todos. En el día final.
6: Yo soy la resurrección y la vida. El que cree en mí vivirá aún después de haber muerto. Todo el que vive en mí y cree en mí jamás morirá. ¿Lo crees, Marta?
5: Sí, Señor. Siempre he creído que tú eres el Mesías, el Hijo de Dios, el que ha venido de Dios al mundo.
4: Luego Marta regresó a donde estaba María y los que se lamentaban. La llamó aparte y le dijo:
5: El maestro está aquí y quiere verte.
4: Entonces María salió enseguida a su encuentro. Jesús todavía estaba fuera de la aldea, en el lugar donde se había encontrado con Marta. Cuando la gente que estaba en la casa consolando a María la vio salir con tanta prisa, creyeron que iba a la tumba de Lázaro a llorar, así que la siguieron. Cuando María llegó y vio a Jesús, cayó a sus pies y dijo:
9: Señor, si tan solo hubieras estado aquí, mi hermano habría muerto.
4: Cuando Jesús la vio llorando y vio a la gente lamentándose con ella, se enojó en su interior y se conmovió profundamente.
6: ¿Dónde lo pusieron?
10: Señor.
11: Señor, ven a verlo.
10: Ven a verlo.
12: Ven a verlo.
4: Entonces Jesús lloró. La gente que estaba cerca dijo:
13: miren cuánto lo amaba.
4: Pero otros decían:
14: este hombre sanó a un ciego. ¿Acaso no podía impedir que Lázaro muriera?
4: Jesús todavía estaba enojado cuando llegó a la tumba, una cueva con una piedra que tapaba la entrada.
6: Corran la piedra a un lado.
4: Entonces Marta, la hermana del muerto, protestó:
5: Señor, hace 4 días que murió. Debe haber un olor espantoso.
6: ¿No te dije que si crees, verás la gloria de Dios?
4: Así que corrieron la piedra a un lado. Entonces Jesús miró al cielo y dijo:
6: Padre, gracias por haberme oído. Tú siempre me oyes, pero lo dije en voz alta por el bien de toda esta gente que está aquí, para que crean que tú me enviaste.
4: Entonces Jesús gritó:
6: Lázaro, sal de ahí.
4: Y el muerto salió de la tumba con las manos y los pies envueltos con vendas de entierro y la cabeza enrollada en un lienzo. Jesús les dijo:
6: quítenle las vendas y déjenlo ir.
4: Al ver lo sucedido, muchas de las personas que estaban con María creyeron en Jesús. Pero otros fueron a ver a los fariseos para contarles lo que Jesús había hecho. Entonces los principales sacerdotes y los fariseos convocaron al Concilio Supremo.
15: ¿Qué vamos a hacer? Sin duda, ese hombre realiza muchas señales milagrosas. Si lo dejamos seguir así, dentro de poco, todos van a creer en él. Entonces, el ejército romano vendrá y destruirá tanto nuestro templo como nuestra nación.
4: Caifás, quien era el sumo sacerdote en aquel tiempo, dijo:
16: ¡No saben de qué están hablando! ¿No se dan cuenta de que es mejor para ustedes que muera un solo hombre por el pueblo y no que la nación entera sea destruida?
4: No dijo eso por su propia cuenta. Como sumo sacerdote en aquel tiempo, fue guiado a profetizar que Jesús moriría por toda la nación. Y no solo por esa nación, sino que también moriría para congregar y unir a todos los hijos de Dios dispersos por el mundo. Así que, a partir de ese momento, los líderes judíos comenzaron a conspirar para matar a Jesús. Como resultado, Jesús detuvo su ministerio público entre la gente y salió de Jerusalén. Fue a un lugar cercano al desierto, a la aldea de Efraín, y se quedó allí con sus discípulos. Ya faltaba poco para la celebración de la Pascua judía, y mucha gente de todo el país llegó a Jerusalén varios días antes para participar en la ceremonia de purificación previa al comienzo de la Pascua. Seguían buscando a Jesús, pero mientras estaban en el templo, se decían unos a otros:
17: ¿qué les parece? No vendrá para la Pascua, ¿verdad?
4: Mientras tanto, los principales sacerdotes y los fariseos habían dado órdenes públicamente de que cualquiera que viera a Jesús avisara enseguida para que ellos pudieran arrestarlo.

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0: Verdades que debes saber. Escucha esto.
1: Nunca va a encontrar un texto bíblico en la Biblia que diga, ama a tu papá. La Biblia dice, honralo. La Biblia dice, valóralo, estímalo. Significa que puede ser que tu viejo haya sido el peor viejo del mundo, pero eso no te da el derecho de faltarle el respeto. No lo puedes amar, pero tienes que respetarlo para que te vaya bien en la vida y vivas mucho. Ah, yo no sé si estoy con la gente correcta hoy. Por eso tienes que entender que no mucha gente le gusta esta iglesia, porque la mente se te abre cada vez que sale una palabra. Vas a salir este día, vas a salir antes que sea el día del padre, vas a ir con tu viejo que un día te abandonó, te traicionó, te cambió por otra familia. ¿Quieres que te vaya bien en la vida? ¿Quieres vivir por mucho tiempo? ¡Honra a tu tata! ¡Honra!
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0: Y ahora en dos minutos, una breve reflexión de la palabra de Dios en labios de nuestro invitado especial para el día de hoy.
1: Soy Johnny Rez, artista, compositor y director de Ministerios de Rez. ¿En algún momento en tu vida te has estado sintiendo que te estás poniendo viejo o vieja? ¿Sabes qué? En 2 Corintios 4, 16 dice, por tanto, no nos desanimamos, al contrario, aunque por fuera nos vamos desgastando, por dentro nos vamos renovando día tras día. Yo creo que naturalmente todos nos estamos poniendo más mayor. Quizás estás más mayor que yo. Yo estoy ahora en mis 30, mis años 30 de edad. Quizás eres más joven que yo. Pero algo absoluto es que nuestra carne, nuestro cuerpo se está poniendo más viejo. Pero aún si conocemos al Espíritu Santo, por dentro nos estamos renovando. Yo no sé cómo es posible, pero sí me siento más maduro. Sí me siento más paciente, sí me siento más con los ojos por delante, con optimismo, porque he conocido a Dios y a Cristo y Él ha llenado mi corazón y mi espíritu con una esperanza y con su presencia. Quizás necesitemos un poquito más crema, el cuerpo se pone a funcionar diferentemente. Podemos tener mucha fe y confianza que por dentro nos estamos poniendo más joven y el Espíritu de Dios que está morando en nosotros, está cumpliendo algo increíble, increíble. Y podemos estar contentos con la sabiduría y el gozo de conocer a Cristo y donde está nuestra verdadera casa, en el cielo con Él.

0: Son las 12 con 7 minutos.
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Hoy recordamos la cruz, el momento donde el amor de Dios lo cambió todo. Parecía el final. La piedra cerró la tumba y el silencio llenó la tierra. Pero la muerte no tuvo la última palabra, porque al tercer día la tumba quedó vacía. Y hoy declaramos juntos,

tu salida y tu entrada desde ahora y para siempre. Hoy no camino solo. Cada paso que doy está bajo la mirada de Dios. Señor, guía mis decisiones.

0: Dios guía tu camino, aún lo incierto se vuelve seguro.
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0: quiere a
1: ti. Cada día tenemos que cuidar la familia de diferentes amenazas que buscan enfermarla. En algunas familias, el nivel de crítica y burla es constante. No pueden hablar para edificarse el uno al otro, sino que se encuentran en competencia constante. El grito, la agresión y las malas palabras van poco a poco destruyendo los lazos familiares. El activismo es otra amenaza común en la actualidad. La agenda ocupada de los miembros de la familia impide la convivencia y les dificulta coincidir en horarios para verse y estar juntos. Sin excepción, todos debemos poner de nuestra parte para eliminar lo que nos distancia y procurar tener una familia en donde el ambiente sea agradable, porque nos amamos y seguiremos juntos el resto de la vida.
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chismoso, el chismoso no cabe en la iglesia de Cristo. El chismoso tiene que convertir la lengua primero. Convertir esa lengua que siempre está hablando mal del prójimo. El chismoso nunca hablará bien de nadie. Todo el mundo tiene falta para el chismoso. Todo el mundo, el que no tiene esto, tiene todo otro, pero ellos no tienen nada. Son perfectos. Pero cuando usted viene a los caminos del Señor, las cosas cambian. Si usted era un chismoso en el mundo, hágame el favor y convierta la lengua. Venga a Cristo, pero convierta la lengua en el Señor, que la Biblia dice. La Biblia dice que cómo es posible que tú dices que amas a Dios al cual nunca has visto y puedes hablar mal de el hermano al cual mira todos los días. La Biblia dice que un cristiano no hace eso. La Biblia dice, usted es religioso, refrene y córtala. Es que el diablo metió el chisme en la iglesia. El diablo no puede meter ni chismes a la iglesia, ni malas mañas a la iglesia, porque la iglesia es perfecta y pertenece a Cristo. El diablo mete chismes en aquellos que se dicen ser iglesia y no son creyentes, son fantasía, son un disfraz. Oh, bendito y alabado sea el Señor. Lo que tienen es, como dice la Biblia, en Timoteo, la Biblia dice,

0: La radio te informa la hora. Es la 1 en punto.
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3: 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Mensaje revelador.
4: El agua hirviendo ablanda a la papa y endurece al huevo. Pero el grano de café es diferente. Cambia el agua y la convierte en algo mejor. No dejes que los problemas, el agua hirviendo, te ablanden ni te endurezcan el corazón. Sé como el café. Entra en el problema y transforma el ambiente con tu esencia.
3: 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Aplícalas a tu vida y te edificarán.

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0: Un sabio dijo: nunca debemos olvidar quiénes somos y de dónde venimos. La vida da muchas vueltas y podemos regresar siempre al mismo lugar. Y sobre todo y por encima de todo, la Biblia nos enseña y dice: hay caminos que al hombre le parece derecho, pero su fin es camino de muerte. Proverbios 14:12. Hola, yo soy Almeida, educando.
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2: Llegados a la frontera del país, Moisés y los hijos de Israel son invitados a mirar hacia atrás. ¿Cuánto camino han recorrido desde la gran noche de la Pascua, al lado de unas fiestas y hasta gloriosas etapas, Pi Hahirot y el paso del Mar Rojo, Elim con sus fuentes y sus palmeras? ¿Cuántos nombres sonaban dolorosamente? Sin y sus murmuraciones, Refidim y sus altercados, el Sinaí con el becerro de oro, Kibrot Hatabá con las codicias y el triste asunto de las codornices. Estas etapas jalonan miserablemente el trayecto del desierto como lecciones necesarias para enseñar a Israel y a cada uno de nosotros a conocer poco a poco su malvado corazón. Sin duda, el pueblo hubiese deseado borrar algunos de estos nombres de su itinerario. Moisés hubiese tenido razones personales para silenciarlo de Cades, con las aguas de Meriba, pero eso no era posible. No podemos hacer desaparecer nuestra historia, incluyendo las faltas pasadas, como tampoco podemos volver atrás para retomar una sola hora de nuestra existencia. Lo que sí podemos hacer es recordar las lecciones aprendidas en el camino, la paciencia y la misericordia de aquel que nos ha perdonado todo.

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1: La Biblia describe un caso típico de aquellas personas de corazón duro e insensible al dolor ajeno, enceguecidos por sus propios prejuicios. Escuchemos. Otra vez, entró Jesús en la sinagoga, y había allí un hombre que tenía seca su mano, y le acechaban para ver si en el día de reposo Jesús le sanaría y así poder acusarle. Entonces dijo al hombre que tenía la mano seca, «Levántate y ponte en medio», y les dijo, «¿Es lícito en los días de reposo hacer el bien o hacer el mal, salvar la vida o quitarla?» Pero ellos callaban. Entonces Jesús, mirándolos con enojo, entristecido por la dureza de sus corazones, dijo al hombre enfermo, «Extiende tu mano». Y él la extendió y le fue restaurada sana. Lo puedes leer en el capítulo 3 del Evangelio según San Marcos. Este es un ejemplo claro de hombres religiosos insensibles al dolor y a la necesidad del prójimo. Les interesaba más respetar el día de reposo que ver a un hombre sano. Jesucristo los describe como personas de corazón duro y los desafía a responder preguntas que les obligaban a mostrar la condición del corazón. Dos cosas sobresalen en este acontecimiento en la vida de Jesús. Se airó primero y se entristeció después. Y esta es la respuesta de Cristo a un corazón duro. No vivamos siendo indiferentes a las necesidades de los que nos rodean, porque provocamos tristeza al corazón de Dios. Con frecuencia, escuchamos decir, «Él es de un corazón muy duro», cuando nos referimos a personas que no son perceptivas respecto a las necesidades de otros o incluso a la misma palabra de Dios. Cuando este mal avanza, se pierde la facultad de sentir y la dureza es cada vez más sólida. Condenados a un enfriamiento crónico por vivir cada vez más alejados de la fuente de calor. Acércate a Dios, deja que su amor caliente tu endurecido corazón. Verás derretirse poco a poco tu apatía y aprenderás a amar y, por sobre todas las cosas, a ser amado.
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1: Aunque todo se mueva, aunque el mundo cambie, hay un lugar donde nada se sacude, la presencia de Dios. Ahí, todo permanece en paz.

0: ¿Sabías que la Biblia dice así?
1: El pastor Almeida te lo dirá.
0: El texto bíblico de hoy.
2: La Biblia dice:
3: porque debiendo ser ya maestros, después de tanto tiempo, tenéis necesidad de que se os vuelva a enseñar cuáles son los primeros rudimentos de las palabras de Dios. Y habéis llegado a ser tales que tenéis necesidad de leche y no de alimento sólido. Hebreos capítulo 5, versículo 12.
4: Así dice la Biblia.
0: Este fue el versículo bíblico de hoy.

si no veo en sus manos la señal de los clavos? Y meto mi dedo en el lugar de los clavos. Y meto mi mano en su costado. No creeré.

0: Pon aquí tu dedo y mira mis manos. Y acerca acá tu mano y ponla en mi costado. Y no seas incrédulo, sino creyente.
1: Mi Señor y mi Dios.
0: Tomás, porque me has visto, has creído. Bienaventurados los que no vieron, pero creyeron.

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1: Yo no sé si ustedes se acuerdan de un anciano a quien Dios le dijo que no verá muerte hasta que no vea al Salvador. La palabra en tu vida es respetada por los tres niveles: por el nivel celestial, por el nivel demoníaco y por el nivel humano. Cuando Dios dice algo sobre ti, la muerte te saca la vuelta. La muerte te saca la vuelta. Porque él entiende que no puede tocarte. Porque el que le dio inicio a ella ahora soltó algo sobre ti. Yo no sé si usted está aquí. Yo no sé lo que le dijo el doctor a usted. Pero hoy yo te voy a soltar una palabra que escuché de Dios. Llegué a mi país. Fui al consulado. De Panamá.
2: From Panama.
1: A buscar la visa.
2: To get my visa.
1: La dominicana que trabajaba ahí.
2: The lady that worked there.
1: Parece que ese día invocó al diablo.
2: I think that day she called on the devil.
1: Me dijo, usted no va a ir.
2: She said, you ain't going.
1: Usted no califica.
2: You don't qualify.
1: Usted no puede.
2: You can't go.
1: El cónsul de Panamá dice que usted no va a entrar.
2: The Panamanian consul said you cannot enter.
1: Yo cogí los papeles.
2: I took the papers.
1: Y cuando voy saliendo.
2: And as I'm walking out.
1: Me paro y digo, no fue lo que Dios dijo.
2: That's not what God said.
1: Tú tienes que aprender a rechazar lo que Dios no ha dicho.
2: You got to learn to reject what God did say.
1: Me devolví, le dije, escucha bien.
2: I turned back and I said, listen.
1: Dios me dijo que yo tengo que entrar a ese país.
2: God said I must go there.
1: Y me dice, venga dentro de seis meses.
2: They said, come back in
1: le
2: six
1: dije,
2: months.
1: Mentira tuyo del diablo y del cónsul de hoy.
2: Said the devil is a liar today.
1: Caballero, le dije que no puede.
2: For those that cannot
1: le dije,
2: do it.
1: Le dije que el que me envió me dijo que sí.
2: I said the one who sent me said
1: y
2: yes.
1: Y le dije, tenga los papeles, entre otra
2: I
1: vez,
2: said,
1: dígaselo al cónsul.
2: Tell the consul, here are my papers.
1: La mujer se enojó.
2: She got upset at me.
1: Comenzó a discutir conmigo.
2: Started arguing with me.
1: Pero algo la comenzó a controlar.
2: But something began to take over.
1: Cogió los papeles con todo y enojo.
2: She took the papers
1: porque
2: with
1: cuando
2: attitude.
1: Dios va a hacer algo, no importa, nadie lo detiene.
2: When God's gonna do something, it don't matter.
1: Se lo llevó al consulado.
2: She took them to the ambassador.
1: Y Dios me habla y me dice.
2: And God that speaks and says.
1: Comienza a hablar en lenguas.
2: Begin to speak in tongues.
1: Porque hay poderes demoníacos
2: there.
1: Que no quieren que entres.
2: Devil don't want you to go
1: en
2: there.
1: En medio de un consulado, hermano. Yo comencé a danzar como un indio y comencé a hablar en otras lenguas y decía Rama Kaya Soha para Santa Lega. Habrá alguien que alaba a Dios aquí.
2: Can you praise God tonight?
1: Cuando tienes una palabra,
2: when you got a word,
1: a ti no te importa lo que dirán.
2: You don't care what
1: no
2: they
1: te
2: say.
1: Importa lo que la gente diga.
2: You don't care what
1: Abba
2: they say.
1: Sandaki Masaya. Yo quiero saber si hay alguien hoy
2: anybody
1: que va a creer a la palabra.
2: Who believes the word?
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0: En una encuesta reciente se ha demostrado que uno de cada tres personas ha cambiado la fe durante su vida. ¿Por qué? En primer lugar, la encuesta señaló la amplia disponibilidad de alternativas. Según nuestra cultura ha ido cambiando, también las opciones de adoración. Segundo, encontramos la insatisfacción por la propia fe cristiana. Cuando la gente no ve la conexión entre la fe y su vida, es fácil hacer el cambio a algo que mejor funcione. Como cristianos, en lugar de cambiar de fe, la Biblia nos dice que debemos regresar a nuestro primer amor, Jesucristo. Él es el único que puede proporcionar una verdadera satisfacción, tanto en esta vida como en la futura. Y como Juan 10:10 enseña, Él vino a ofrecernos vida abundante.
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0: Pero yo le voy a decir una cosa en esta noche. Yo no vine a agradarle al pueblo, yo vine a agradarle a Dios. Así te guste o no te guste, te voy a traer la palabra que Jehová Dios me ha dado. Aleluya. Y si te cae el sello, póntelo. Y di, Dios mío, eso es para mi pau. Porque Jehová habló conmigo primero y va a seguir hablando primero conmigo. Y después con cada uno de vosotros. Aleluya. Estoy más contenta que un perro con 7 rabos. Aleluya. Se fue la ética, olvídate de eso. A mí me llamó Dios, no fueron los hombres. ¿Qué transformaciones Dios hace, verdad? Eso es cuando vamos de escala en escala. Aleluya. Yo dije, ay, Dios mío, tiene que ser uno de los grandes del concilio. Yo que brinco para aquí, brinco para allá, me tengo que comportar bien. Amén. Pero yo no tengo culpa de cuando ese espíritu me coge. Aleluya. Se va la ética, se va todo, mi hermano. ¡Hey! Adóralo, porque si no te secas. Aleluya. Estoy viendo a muchas con el hocico como cuida de Santo Domingo. Yo no sé qué es lo que le está pasando y todavía no he empezado el mensaje. Ay, Dios mío. Cambia, cambia esa cara, que hay gozo. No importa lo que esté pasando, hay gozo, mi hermano. Yo he pasado por una clase de prueba y estoy aquí gozándome, mi hermano. Aunque mi corazón esté compungido, yo tengo que seguir trabajando para el Padre, el Hijo y el Espíritu Santo de Dios. Olvídate de la prueba. Olvídate de lo que está pasando en tu vida. Dale tu adoración a Cristo.
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2: En el pasado, ¿qué se hacía el 31 de octubre? Los sacerdotes druidas eran los que celebraban la noche del 31 de octubre lo que se conoció como la Vigilia de Samhain, el dios celta de la muerte. Esa noche se celebraba un culto dedicado a Samhain. Se le llamaba también el Festival de los Muertos. Los celtas consideraban el 31 de octubre como el día más importante del año. El año celta terminaba el 31 de octubre y esta celebración marcaba el comienzo de la estación de frío, tinieblas y decaimiento. Los celtas creían que Samhain permitía que las almas de los muertos retornaran a sus hogares en la tierra en la noche del 31 de octubre, y se creía también que los espíritus de los muertos visitaban a sus parientes en busca de calor y buena voluntad. Pensaban también que esa noche algunas almas de los muertos escapaban para irse de ronda con las brujas y los demonios. Creían que esa noche las hadas, las brujas, los duendes aprovechaban la ocasión para aterrorizar al pueblo. Creían que estos robaban niños, destruían sembrados y mataban animales. Ciertamente Halloween no es una fiesta.
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1: En forma de paradoja, nació un bebé y minutos después comenzó a hablar increíblemente y dijo: "Yo nací para vivir solo 4 días. Mi madre morirá en 6 días y mi padre va a morir en 15 días. A los 4 días el niño murió, tal como había dicho. Luego de 6 días, la madre murió. El padre se quedó loco porque la siguiente víctima era él. Vendió todo lo que tenía y gastó todo el dinero, quedando sin presupuesto. 15 días después, murió su vecino. Pensamiento del día: no se precipite. Las cosas no son como parecen ser. Hay muchísimas cosas que están escondidas a nuestro conocimiento. Y Jesús dijo: no os preocupéis por lo que habéis de comer, ni por lo que habéis de beber, ni estéis en ansiosa inquietud por los afanes de esta vida, porque cada día trae su propio afán. ¿Y quién de vosotros podrá con afanarse añadir a su estatura un codo? ¿No valéis vosotros mucho más que las aves? Pero algo sí digo con verdad: buscad primeramente el reino de Dios y su justicia, y las demás cosas os serán añadidas. Hola, yo soy Almeida, educando.
2: Nací en un hogar humilde en un barrio a las afueras de Madrid. Desde pequeño tuve miedo a la muerte y a un Dios desconocido y lejano que estaba enojado conmigo con la intención de castigarme cada vez que me equivocaba. Pese a cumplir los ritos de la religión tradicional, había un vacío en mi vida que no llenaba con nada y un sentimiento de culpabilidad que me oprimía sin poder sacarlo fuera, quitándome la alegría y el gozo de vivir. A los 18 años pensaba que ya era tarde para emprender cualquier proyecto o tener objetivos que me motivaran a luchar por ellos. En ese tiempo, alguien me habló de Jesucristo de forma diferente al Cristo lejano que había escuchado toda la vida. Me dijeron que el Jesús de hace 2000 años era el mismo hoy, estaba vivo y quería ayudarme. Probé si esto era cierto y pedí a Jesucristo que, si era real, necesitaba que me ayudara y llevara adelante mi vida. Así lo hizo. Quitó la carga que me oprimía, el pecado, y la puso en la cruz, llenó mi vacío con su presencia y me dio una nueva esperanza y propósito en esta vida. Han pasado muchos años, no exentos de problemas como todos, pero Jesús sigue siendo cada vez más real en mí. Tengo su presencia aquí, la ayuda en mi vida cotidiana y la esperanza gloriosa de la vida eterna, una vida sin fin a su lado. Jesús ofrece la luz de la vida a todos.

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1: Wow. En la fe la certeza de lo que se espera, la convicción de lo que no se ve. La fe te hace ver lo que los ojos naturales no pueden ver. Por la fe declaras y mediante la fe se recibe. La fe se convierte en la llave que abre las puertas hacia tu destino. La fe es una fidelidad de hijo a padre, en la que abre camino a la manifestación de la fe en esencia. La fe es probada y pasada por el fuego hasta fortalecerse. La fe no tiene límites, la fe no se cansa, la fe no duerme. Para el que tiene fe, todo es posible.
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1: Yo iré, Señor, donde tú digas. Haya reposo o haya fatigas. Haya abundancia o haya escasez. Haya tinieblas, luz o alegría. Donde sea útil la vida mía, la llevaré. Yo iré, Señor, por los caminos. No importa cundan cardos o espinos. No importa cierne la oscuridad. Ya brille el sol o a chorros llueva. Yo iré diciendo tu buena nueva de libertad. Yo iré diciendo por el sendero tu sacrificio en el madero, tu sufrimiento, tu expiación. Le diré al hombre que tú le amaste, que por salvarle te desangraste el corazón. Yo iré, Señor, donde tú quieras, a pescar hombres o a domar fieras. Donde tú anheles, allí estaré. Sea en el valle o en el profundo abismo, yo iré gozoso. Con optimismo te seguiré. Pero te pido que tú me guardes, que en mis afanes nunca me olvides, que a cada instante me des más fe. Si tú me miras, el mundo es mío, no tendré dudas ni desvaríos y triunfaré. Dame consuelo para el sufrido, sedante trato para el herido y miel rosada a la niñez. Que cuando mire seas tú quien mires y cuando actúe tú quien me inspires a hacer el bien. Guárdame siempre contra la carne. No tenga luego que avergonzarme ni deshonrarte, mi buen Jesús. Que en otra suerte no me embarace, que en ti yo viva y siempre abrace tu dulce cruz. Hazme soldado apasionado, de tu ideario enamorado, que siempre tenga algo que hacer. Mira que el diablo se mete en todo, cierra los pechos a piedra y lodo, dame poder. Mi vida toda yo te la ofrezco. Tu apostolado no lo merezco. Si me llamaste, estoy aquí. Yo iré, Señor, donde tú digas. Haya abundancia o haya fatigas, dispón de mí. Y aquí me tienes. Tu voz espero. Hazme sencillo y humilde obrero que va a tus campos solo a sembrar. En mis alforjas yo nada llevo. Si algo tengo, a ti lo debo y lo voy a dar.

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4: Ella me llamó por mi nombre, después volvió a hacerlo. Cuando me llamó la tercera vez, finalmente me levanté del sofá y fui a buscar a mi hija. Cuando llegué a su habitación, ella tenía lista unas sillas y una mesa y quería que jugara con ella. En Mateo 18:3, nuestro Señor Jesucristo nos dice: les aseguro que, a menos que ustedes cambien y se vuelvan como niños, no entrarán en el reino de los cielos. Cuando miré a los ojos de mi hija ese día, entendí lo que nuestro Señor Jesucristo nos quiso decir. En algún momento del camino, había olvidado cómo disfrutar de la vida. Había olvidado cómo bajar la velocidad y confiar en mi Creador, quien tiene los mejores planes para mí, del mismo modo que lo hago con mi hija. ¿Cuándo fue la última vez que bajaste la velocidad lo suficiente como para disfrutar de la vida y confiar en tu Padre Celestial?
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0: Gracias una vez más por estar en sintonía. Esperamos que tu día esté lleno de cariño, ternura, paz y tranquilidad. Esperamos que sea una oportunidad bendecida por Dios. Recuerde que un día como hoy pudiera ser el arrebatamiento de la iglesia. Estás advertido.
1: Hay un lugar donde el corazón descansa, donde la tristeza se convierte en paz. Un lugar donde el alma encuentra alegría y todo cobra sentido. Ese lugar es tu presencia, Señor.

0: ¿Sabías que la Biblia dice así?
1: El pastor Almeida te lo dirá.
0: El texto bíblico de hoy.
2: La Biblia dice:
3: pero si hacéis acepción de personas, cometéis pecado y quedáis convictos por la ley como transgresores. Santiago capítulo 2, versículo 9.
4: Así dice la Biblia.
0: Este fue el versículo bíblico de hoy.

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3: Los Hechos de los Apóstoles, capítulo 15.
4: Cuando Pablo y Bernabé estaban en Antioquía de Siria, llegaron unos hombres de Judea y comenzaron a enseñarles a los creyentes:
5: a menos que se circunciden como exige la ley de Moisés, no podrán ser salvos.
4: Pablo y Bernabé no estaban de acuerdo con ellos y discutieron con vehemencia. Finalmente, la iglesia decidió enviar a Pablo y a Bernabé a Jerusalén junto con algunos creyentes del lugar para que hablaran con los apóstoles y con los ancianos sobre esta cuestión. La iglesia envió a los delegados a Jerusalén, quienes de camino se detuvieron en Fenicia y Samaria para visitar a los creyentes. Les contaron, para alegría de todos, que los gentiles también se convertían. Cuando llegaron a Jerusalén, toda la iglesia, incluidos los apóstoles y los ancianos, dio la bienvenida a Pablo y a Bernabé, quienes les informaron acerca de todo lo que Dios había hecho por medio de ellos. Pero después, algunos creyentes que pertenecían a la secta de los fariseos se pusieron de pie e insistieron:
6: los convertidos gentiles deben ser circuncidados y hay que exigirles que sigan la ley de Moisés.
4: Así que los apóstoles y los ancianos se reunieron para resolver este asunto. En la reunión, después de una larga discusión, Pedro se puso de pie y se dirigió a ellos de la siguiente manera:
7: hermanos, todos ustedes saben que hace tiempo Dios me eligió de entre ustedes para que predicara a los gentiles, a fin de que pudieran oír la buena noticia y creer. Dios conoce el corazón humano, y Él confirmó que acepta a los gentiles al darles el Espíritu Santo, tal como lo hizo con nosotros. Él no hizo ninguna distinción entre nosotros y ellos, pues les limpió el corazón por medio de la fe. Entonces, ¿por qué ahora desafían a Dios al poner cargas sobre los creyentes gentiles con un yugo que ni nosotros ni nuestros antepasados pudimos llevar? Nosotros creemos que todos somos salvos de la misma manera, por la gracia no merecida que proviene del Señor Jesús.
4: Todos escucharon en silencio mientras Bernabé y Pablo les contaron de las señales milagrosas y maravillas que Dios había hecho por medio de ellos entre los gentiles. Cuando terminaron, Santiago se puso de pie y dijo:
8: hermanos, escúchenme. Pedro les ha contado de cuando Dios visitó por primera vez a los gentiles para tomar de entre ellos un pueblo para sí mismo. Y la conversión de los gentiles es precisamente lo que los profetas predijeron, como está escrito: después yo volveré y restauraré la casa caída de David, reconstruiré sus ruinas y la restauraré, para que el resto de la humanidad busque al Señor, incluidos los gentiles, todos los que he llamado a ser míos. El Señor ha hablado, aquel que hizo que estas cosas se dieran a conocer desde hace mucho. Y mi opinión entonces es que no debemos ponerles obstáculos a los gentiles que se convierten a Dios. Al contrario, deberíamos escribirles y decirles que se abstengan de comer alimentos ofrecidos a ídolos, de inmoralidad sexual, de comer carne de animales estrangulados y de consumir sangre. Pues esas leyes de Moisés se han predicado todos los días de descanso en las sinagogas judías de cada ciudad durante muchas generaciones.
4: Entonces los apóstoles y los ancianos, junto con toda la iglesia de Jerusalén, escogieron delegados y los enviaron a Antioquía de Siria con Pablo y Bernabé para que informaran acerca de esta decisión. Los delegados escogidos eran dos de los líderes de la iglesia: Judas, también llamado Barsabás, y Silas. La carta que llevaron decía lo siguiente:
9: nosotros,
4: los apóstoles y los ancianos, sus hermanos de Jerusalén, escribimos esta carta a los creyentes gentiles de Antioquía, Siria y Cilicia. Saludos. Tenemos entendido que unos hombres de aquí los han perturbado e inquietado con su enseñanza, pero nosotros no los enviamos. Así que decidimos, después de llegar a un acuerdo unánime, enviarles representantes oficiales junto con nuestros amados Bernabé y Pablo, quienes han arriesgado la vida por el nombre de nuestro Señor Jesucristo. Les enviamos a Judas y a Silas para confirmar lo que hemos decidido con relación a la pregunta de ustedes. Pues nos pareció bien al Espíritu Santo y a nosotros no imponer sobre ustedes una carga mayor que estos pocos requisitos. Deben abstenerse de comer alimentos ofrecidos a ídolos, de consumir sangre o la carne de animales estrangulados y de la inmoralidad sexual. Si hacen esto, harán bien. Adiós. Los mensajeros salieron de inmediato para Antioquía, donde convocaron a una reunión general de los creyentes y entregaron la carta. Y hubo mucha alegría en toda la iglesia ese día cuando leyeron este mensaje alentador. Entonces Judas y Silas, ambos profetas, hablaron largo y tendido con los creyentes para animarlos y fortalecerlos en su fe. Se quedaron allí un tiempo, y luego los creyentes los enviaron de regreso a la iglesia de Jerusalén con una bendición de paz. Pablo y Bernabé se quedaron en Antioquía. Ellos y muchos otros enseñaban y predicaban la palabra del Señor en esa ciudad. Después de un tiempo, Pablo le dijo a Bernabé:
9: «Volvamos a visitar cada una de las ciudades donde ya antes predicamos la palabra del Señor, para ver cómo andan los nuevos creyentes».
4: Bernabé estuvo de acuerdo y quería llevar con ellos a Juan Marcos, pero Pablo se opuso terminantemente, ya que Juan Marcos los había abandonado en Panfilia y no había continuado con ellos en el trabajo. Su desacuerdo fue tan intenso que se separaron. Bernabé tomó a Juan Marcos consigo y navegó hacia Chipre. Pablo escogió a Silas, y al salir, los creyentes lo encomendaron al cuidado misericordioso del Señor. Luego viajó por toda Siria y Cilicia, fortaleciendo a las iglesias.
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0: Creo que la apatía representa una de las mayores amenazas para el matrimonio.
1: La cosa más romántica que ha hecho mi esposo por mí fue la mañana de mi cumpleaños. Él se tomó el día libre en el trabajo. Fue una sorpresa completa. Él me llevó a mi restaurante favorito y realmente aprecié que hiciera eso.
0: ¿Cuándo fue la última vez que hicieron algo así de romántico por sus esposas? Muchas parejas se han vuelto tan apáticas que el romance es un recuerdo olvidado. Tengo un amigo que decidió ser romántico después que el fuego del romanticismo ya se había consumido. Cuando él apareció con caramelos y flores para ella, su esposa estalló en lágrimas y le dijo: «Este ha sido el peor día. Nuestro hijo recibió una terrible libreta de calificaciones. Mamá fue ingresada en el hospital. La máquina de lavar se dañó. Y ahora, para el colmo, tú llegas borracho». Un pensamiento final. Si la apatía es una característica de su relación con su pareja, ¿qué podría hacer para sorprenderla esta semana? Si está realmente comprometido a hacer que su matrimonio dure para toda la vida, usted necesita hacer la elección de mantener vivo su matrimonio.
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desorden de Dios, sacan lo que tienen que sacar para traer un orden, para establecer algo nuevo. Por eso dice la Biblia que después que sacó lo que tenía que sacar, dice que trajeron los enfermos de toda la ciudad, y todo lo que trajeron enfermos eran sanados. Lo que Dios va a traer es nuevo, porque Él sabe que hay un pueblo lleno del poder de Dios que tiene para dar. Levante esa mano y adora a Dios con libertad. Entonces,

cuando el fuego está como que está menguando, alguien tiene que alabar a Dios, alguien tiene que exaltar a Dios. Por eso a mí me impresiona algo muy poderoso, porque cuando después que él prepara la leña,

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0: Me decepcionaría mucho si alguien de nuestro equipo hiciera eso, dijo un jugador de cricket sobre un sudafricano que había hecho trampa en un partido en el año 2016. Pero dos años después, el mismo fue descubierto en un escándalo casi idéntico. Pocas cosas nos irritan más que la hipocresía. Pero en la historia de Judá, en Génesis 38, su hipocresía casi genera consecuencias letales. Después de que dos de sus hijos murieron al poco tiempo de casarse con Tamar, Judá había abandonado su deber de proveer para las necesidades de ella. Desesperada, Tamar se disfrazó con un velo de prostituta y Judá se acostó con ella. Cuando Judá se enteró de que su nuera viuda estaba embarazada, tuvo instintos asesinos. Dijo: sacadla y sea quemada. Pero Tamar tenía pruebas fehacientes de que Judá era el padre de la criatura que llevaba en su vientre. Es entonces que Judá admitió su hipocresía y reconoció: más justa es ella que yo. Pero aún de este oscuro capítulo de la vida de Judá y Tamar, Dios entretejió su historia de la redención, ya que ese hijo sería antepasado de Jesús. ¿Por qué Génesis 38 está en la Biblia? Una razón es que refleja la hipocresía del corazón humano, pero también el corazón de amor, gracia y misericordia de Dios. Mi amigo, le pregunto, ¿cómo reaccionas cuando ves tu hipocresía? ¿Qué pasaría si todos fuéramos transparentes unos con otros? ¿Pensaste en esto? Dejo esta reflexión para que medites. Hola, yo soy Almeida, educando.
1: Jesús dijo: pedid y se os dará, buscad y hallaréis, llamad y se os abrirá, porque todo aquel que pide, recibe, y el que busca, halla, y al que llama, se le abrirá. Y en 2 Timoteo 2:10, para que ellos también obtengan la salvación que es en Cristo Jesús con gloria eterna. Este es el testimonio de Nadia. Nací en Bélgica en una familia marroquí musulmana. Mis padres nunca me obligaron a seguir sus costumbres religiosas, pero tenía sed de Dios. Y si bien se me ocurría orar, mi corazón permanecía vacío. Mi divisa era: no soy mala, no he hecho daño a nadie, no tengo enemigos, no robo. Pero a lo largo de mi vida empecé a hacer cosas que me condenaban ciertamente con respecto a Dios. Tomé conciencia del peso de mis pecados y ese fue el momento que Dios escogió para revelarse a mí. Estaba pasando por un periodo inestable, pues me acababa de independizar. En esa época, encontré un cristiano quien a menudo me hablaba de Jesús. Eso me parecía irritante y deseaba que terminara con sus discursos. Siempre me repetía: busque y Dios le responderá. Al fin decidí buscar y desde ese momento algo me impidió seguir viviendo como antes. Era como si inconscientemente hubiese dado un paso hacia adelante. Ya no podía dar marcha.
2: La radio te informa la hora. Son las 5 en punto.
1: Atrás. Cuando empecé a leer la Biblia, tenía la sensación de estar cometiendo un pecado. Sin embargo, Dios me daba respuestas a través de esas lecturas, pero yo no quería aceptarlas. Decidí orar pidiendo a Dios que me mostrase la verdad. Poco a poco mi corazón se fue abriendo y por fin Dios pudo colocar en él la sola y única verdad. Y sobre este testimonio continuaremos en nuestro próximo programa.

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1: En Primera de Corintios 10:13 leemos: Dios les dará también una salida. Algunas personas se mantienen la vida entera en situaciones desesperadas, sin tomar una decisión de buscar el poder de Dios para superarlas. Ser paciente no significa vivir en la miseria más allá de lo necesario. Pablo lo dijo: no se amolden al mundo actual, sino sean transformados mediante la renovación de su mente. Así podrán comprobar cuál es la voluntad de Dios, buena, agradable y perfecta. Romanos 12:2. Cuando renuevas tu mente con la palabra de Dios, Él te muestra su voluntad y te fortalece para que salgas de una vez y por todas de lo que has estado pasando por años. En lugar de quejarte de tus circunstancias, decide salir de ellas. El autor John Mason escribió: no aceptes tu situación temporal presente como tu situación futura permanente. Decide seguir viviendo y cumplir tu propósito. Y Pablo dijo: vivimos por fe, no por vista. 2 Corintios 5:7. No se supone que nos mueva lo obvio, sino lo real. Si has estado diciendo por años: estoy pasando por esta situación, ponte de pie y declara ya. Es suficiente. Es tiempo de salir de este lío. El diablo quiere que creas que jamás obtendrás la victoria ni superarás tu circunstancia presente, pero la palabra de Dios declara que Dios es fiel y no permitirá que ustedes sean tentados más allá de lo que puedan aguantar. Más bien, les dará también una salida. 1 Corintios 10:13. Toma ese versículo y afírmate en él. Dios es fiel. Él proveerá una salida. Es posible que tus circunstancias no cambien de inmediato, pero en lo que a Dios respecta, ya saliste y estás del otro lado.
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6: Un sabio dijo: en la vida hay que mirar en 5 direcciones. Adelante, para saber a dónde vas. Atrás, para no olvidar de dónde vienes. Abajo, para no pisar a nadie. A los lados, para ver quién te apoya en los momentos más difíciles. Y arriba, para no olvidarte de que hay alguien que todo lo ve, que nunca te abandona y que siempre te da fuerzas para seguir adelante.

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0: sino a pecadores. Marcos capítulo 2, versículo 17.
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2: Este fue el versículo bíblico de hoy.

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3: Los Hechos de los Apóstoles, capítulo 2. El día de Pentecostés, todos los creyentes estaban reunidos en un mismo lugar. De repente, se oyó un ruido desde el cielo parecido al estruendo de un viento fuerte e impetuoso que llenó la casa donde estaban sentados. Luego, algo parecido a unas llamas o lenguas de fuego aparecieron y se posaron sobre cada uno de ellos. Y todos los presentes fueron llenos del Espíritu Santo y comenzaron a hablar en otros idiomas conforme el Espíritu Santo les daba esa capacidad. En esa ocasión, había judíos devotos de todas las naciones que vivían en Jerusalén. Cuando oyeron el fuerte ruido, todos llegaron corriendo y quedaron desconcertados al escuchar sus propios idiomas hablados por los creyentes. Estaban totalmente asombrados.
4: ¿Cómo puede ser? Todas estas personas son de Galilea y aún así las oímos hablar en nuestra lengua materna.
5: Aquí estamos nosotros, partos, medos, elamitas, gente de Mesopotamia, Judea, Capadocia, Ponto, de la provincia de Asia, de Frigia, Panfilia, Egipto y de las áreas de Libia alrededor de Cirene, visitantes de Roma, tanto judíos como convertidos al judaísmo, cretenses y árabes. Y todos oímos a esta gente hablar en nuestro propio idioma acerca de las cosas maravillosas que Dios ha hecho.
3: Quedaron allí, maravillados y perplejos. Se preguntaban unos a otros.
4: ¿Qué querrá decir esto?
3: Pero otros entre la multitud se burlaban de ellos diciendo:
6: ¡Ah, solo están borrachos! ¡Eso es todo!
3: Entonces Pedro dio un paso adelante, junto con los otros 11 apóstoles, y gritó a la multitud:
7: ¡Escuchen con atención! ¡Todos ustedes, compatriotas judíos y residentes de Jerusalén! ¡No se equivoquen! ¡Estas personas no están borrachas, como algunos de ustedes suponen! ¡Las 9 de la mañana es demasiado temprano para emborracharse! ¡No! ¡Lo que ustedes ven es lo que el profeta Joel predijo hace mucho tiempo!
8: En los últimos días, dice Dios, derramaré mi espíritu sobre toda la gente. Sus hijos e hijas profetizarán. Sus jóvenes tendrán visiones y sus ancianos tendrán sueños. En esos días derramaré mi espíritu aún sobre mis siervos, hombres y mujeres por igual, y profetizarán. Y haré maravillas arriba en los cielos y señales abajo en la tierra: sangre, fuego y nubes de humo. El sol se oscurecerá y la luna se pondrá roja como la sangre antes de que llegue el grande y glorioso día del Señor. Pero todo el que invoque el nombre del Señor será salvo.
7: Pueblo de Israel, escucha. Dios públicamente aprobó a Jesús de Nazaret al hacer milagros poderosos, maravillas y señales por medio de él, como ustedes bien saben. Pero Dios sabía lo que iba a suceder, y su plan predeterminado se llevó a cabo cuando Jesús fue traicionado. Con la ayuda de gentiles sin ley, ustedes lo clavaron en la cruz y lo mataron. Pero Dios lo liberó de los terrores de la muerte y lo volvió a la vida, pues la muerte no pudo retenerlo bajo su dominio. El rey David dijo lo siguiente acerca de él:
9: veo que el Señor siempre está conmigo. No seré sacudido porque Él está aquí, a mi lado. Con razón Nicón está contento, y mi lengua grita sus alabanzas. Mi cuerpo descansa en esperanza, pues tú no dejarás mi alma entre los muertos, ni permitirás que tu santo se pudra en la tumba. Me has mostrado el camino de la vida, y me llenarás con la alegría de tu presencia.
7: Queridos hermanos, piensen en esto. Pueden estar seguros de que el patriarca David no se refería a sí mismo, porque él murió, fue enterrado, y su tumba está todavía aquí entre nosotros. Pero él era un profeta, y sabía que Dios había prometido mediante un juramento que uno de los propios descendientes de David se sentaría en su trono. David estaba mirando hacia el futuro y hablaba de la resurrección del Mesías. Él decía que Dios no lo dejaría entre los muertos, ni permitiría que su cuerpo se pudriera en la tumba. Dios levantó a Jesús de los muertos, y de esto todos nosotros somos testigos. Ahora Él ha sido exaltado al lugar de más alto honor en el cielo, a la derecha de Dios. Y el Padre, según lo había prometido, le dio el Espíritu Santo para que lo derramara sobre nosotros, tal como ustedes lo ven y lo oyen hoy. Pues David nunca ascendió al cielo. Sin embargo, dijo:
9: El Señor le dijo a mi Señor: Siéntate en el lugar de honor a mi derecha, hasta que humille a tus enemigos y los ponga por debajo de tus pies.
7: Por lo tanto, que todos en Israel sepan sin lugar a dudas que a este Jesús, a quien ustedes crucificaron, Dios lo ha hecho tanto Señor como Mesías.
3: Las palabras de Pedro traspasaron el corazón de ellos, quienes le dijeron a él y a los demás apóstoles:
4: Hermanos, ¿qué debemos hacer?
7: Cada uno de ustedes debe arrepentirse de sus pecados y volver a Dios, y ser bautizado en el nombre de Jesucristo para el perdón de sus pecados. Entonces recibirán el regalo del Espíritu Santo. Esta promesa es para ustedes, para sus hijos y para los que están lejos, es decir, para todos los que han sido llamados por el Señor, nuestro Dios.
3: Entonces Pedro siguió predicando por largo rato y les rogaba con insistencia a todos sus oyentes:
7: ¡Sálvense de esta generación perversa!
3: Los que creyeron lo que Pedro dijo fueron bautizados y sumados a la iglesia en ese mismo día, como 3,000 en total. Todos los creyentes se dedicaban a las enseñanzas de los apóstoles, a la comunión fraternal, a participar juntos en las comidas, entre ellas la cena del Señor, y a la oración. Un profundo temor reverente vino sobre todos ellos, y los apóstoles realizaban muchas señales milagrosas y maravillas. Todos los creyentes se reunían en un mismo lugar y compartían todo lo que tenían. Vendían sus propiedades y posesiones y compartían el dinero con aquellos en necesidad. Adoraban juntos en el templo cada día, se reunían en casas para la cena del Señor y compartían sus comidas con gran gozo y generosidad. Todo el tiempo alabando a Dios y disfrutando de la buena voluntad de toda la gente. Y cada día, el Señor agregaba a esa comunidad cristiana los que iban siendo salvos.

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0: buscabas una emisora así.
1: A ver si hay algún memorioso que recuerda a Gigi Ávila, ungidísimo hombre de Dios, que Dios utilizó muchísimo aquí en los años 70 en Argentina, que venía y decía, ¿sabe una cosa? Cuando, si usted no está preparado y no está orando y velando, cuando venga la guerra de Armagedón y de Gog y Magog, el Armagedón, se van a unir los ejércitos de Rusia y de China y la China roja y Japón. Vos pasabas y decías, me arrepiento. ¿Y qué hace, hermano? Usted está convertido. No importa, ibas por la duda. Me acuerdo que se levantaban las profetas y decían, en breve vengo a buscar a mi pueblo, en breve. Ay, ese breve se te metía por los huesos.
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0: Los que estaban llamados a defender esto se fueron para el lado equivocado de la historia. Se vendieron como lechones. Alaba la gloria de Jehová. Pero hay un pueblo que Dios está sacando de la nada. Predicadores nuevos. Gente que no tienen fama ni gloria. Pero Dios le está diciendo, este es el que me lo va a levantar. ¿Sabe por qué? Porque los que tenían la responsabilidad de mantener la antorcha encendida decidieron no hacerlo. Los que tenían el llamado de hablar la verdad decidieron callar. Decidieron callar por dinero. Decidieron callar porque esperaban la gloria de los hombres. Decidieron callar porque querían templo lleno. Pero hay una generación de hombres que dice, si tú no hablas, hablo yo. Si tú no predicas, predico yo. Si tú no lo haces, lo hago yo.
1: Si la buscabas así, entonces nos buscabas a nosotros. Aquí la verdad ni se vende ni se esconde.
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0: Todos hemos perdido algo alguna vez. Elizabeth enfrentó dos grandes pérdidas en un corto periodo de tiempo.
1: Hubo un año en que la vida me tocó muy fuerte. Sufrí pérdidas familiares. Mi padre falleció. Mi matrimonio quebró. Tuve momentos donde no sabía qué estaba pasando con mi vida y creí que se unía el cielo con la tierra. Fue un momento donde perdí la esperanza. Sentía que mi dependencia de Dios estaba también como mermando.
0: La ayuda espiritual fue el sustento para procesar las pérdidas.
1: Psicológicamente a todos los seres humanos nos golpean las rupturas familiares, las pérdidas de los seres amados y necesitamos una depuración. Y en este punto yo creo que espiritualmente es donde podemos fortalecernos más y desde el espíritu hacer que también nuestro cuerpo sane y nuestra mente sane.
0: Palabras de ánimo, mensajes de esperanza y la compañía de personas cercanas fue lo que sostuvo a Elizabeth mientras atravesaba los tiempos de duelo. Definitivamente las personas a nuestro alrededor, ya sean amigos o familiares, juegan un papel fundamental cuando avanzamos por las diferentes etapas que conlleva una pérdida, desde la negación hasta la aceptación. Hablar con ellos, apoyarse en su compañía y si comparten la misma fe, orar y buscar juntos a Dios son maneras de fortalecer el espíritu para sanar el alma. Dios te recuerda, aunque tengas graves problemas, yo siempre estaré contigo. Cruzarás ríos y no te ahogarás, caminarás en el fuego y no te quemarás.
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6: Yo diría lo siguiente. Antes yo no sabía nada, ahora yo sé menos, porque he aprendido a depender de Dios. Levanta las manos, bátelas a la gloria de Jehová. Si el apóstol Pablo estuviera viviendo en estos tiempos, muchos de nosotros estuviéramos en disciplina. Levanta las manos, alaba la gloria de Jehová.
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0: lo que el apóstol dice, porque Pablo hablaba la palabra como se la va el Espíritu. Y no miraba cara de hombre, ni hacía sesión de personas, ni tenía miedo a nadie. Hablaba la verdad, porque él quería que se salvara a la gente. Y el hombre de Dios, que realmente es de Dios y tiene amor de Dios, quiere que se salve la humanidad. Y no predica para agradar a nadie, ni para alcanzar simpatía con nadie. Predica para que se salve la gente, para que los perdidos vengan a Cristo y escapen de la condenación, para que están hundidos en la idolatría y en lo que sea, vengan a la verdad de Cristo Jesús y se salven y se laven en la sangre que bañó el madero del Gólgota para limpiar el pecado de la humanidad. ¡Gloria sea Dios!
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0: La ciencia se ha aumentado de manera vertiginosa. Inventos como la computadora, el internet, los celulares, el sistema GPS, los satélites en el espacio y todas las redes de mensajería a nivel internacional nos confirman que la plataforma que utilizará el anticristo para controlar la humanidad está aquí delante de nosotros.
1: Un grupo de profesionales, todos triunfadores en sus respectivas carreras, se juntó para visitar a su antiguo profesor. Pronto, la charla devino en quejas acerca del interminable estrés que les producía el trabajo y la vida en general. El profesor les ofreció café. Fue a la cocina y pronto regresó con una cafetera grande y una selección de tazas de lo más ecléctica. De porcelana, plástico, vidrio, cristal, unas sencillas y baratas, otras decoradas, unas caras, otras realmente exquisitas. Tranquilamente les dijo que escogieran una taza y se sirvieran un poco del café recién preparado. Cuando lo hubieron hecho, el viejo maestro se aclaró la garganta y con mucha calma y paciencia se dirigió al grupo.

0: Han dado cuenta de que todas las tazas que lucían bonitas se terminaron primero y quedaron pocas de las más sencillas y baratas, lo que es natural, ya que cada quien prefiere lo mejor para sí mismo. Esa es realmente la causa de muchos de sus problemas relativos al estrés. Continuó. Les aseguro que la taza no le añadió calidad al café. En verdad, la taza solamente disfraza o reviste lo que bebemos. Lo que ustedes querían era el café, no la taza, pero instintivamente buscaron las mejores. Después se pusieron a mirar las tazas de los demás. Ahora piensen en esto. La vida es el café. Los trabajos, el dinero, la posición social, etc., son meras tazas que le dan forma y soporte a la vida. Y el tipo de taza que tengamos no define ni cambia realmente la calidad de vida que llevemos. A menudo, por concentrarnos solo en una taza, dejamos de disfrutar el café. Disfruten su café. La gente más feliz no es la que tiene lo mejor de todo, sino la que hace lo mejor con lo que tiene. Así pues, recuérdenlo. Disfruten cada instante de su vida. No se mortifiquen por lo que no tienen o no pueden cambiar. Tengan paz. Inviertan en sus riquezas espirituales. Hagan de su vida una fiesta cada día. Visualicen 10 minutos cada día lo bueno que quieren ver en su vida. El resto, déjenselo a Dios. Y recuerden que la persona más rica no es la que tiene más, sino la que necesita menos. Disfruta tu café. Gracias a todos mis amigos por brindarme su respeto, amistad y cariño. Que Dios los bendiga y disfruten su café.
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0: Hoy tenemos la peor generación de cristianos de todos los tiempos. Cristianos que no consiguen impactar al mundo, pues son iguales que el mundo. Viven en dos aguas, viven en la apariencia de haber conocido la verdad, pero sus acciones revelan que en verdad viven de espaldas a Dios, a la Biblia y al Evangelio de Cristo. Segunda de Corintios 5:17. Ser verdadero cristiano es vivir en la contramano del mundo. Ser cristiano es ser diferente del resto de la humanidad, en la forma de pensar, hablar, caminar, hacer y aún vestir, y en todas las esferas de la vida. La Biblia enseña que se limpia primero lo de adentro del vaso y luego en lo de afuera es reflejado lo que tiene por dentro. Lea la Biblia y santifíquese para Dios. Hola, yo soy Almeida, educando.
1: En su segunda carta a Timoteo, Pablo muestra la manera como debemos alentar a los pastores. Primero, dígale que lo aprecia. No hay nada más edificante para el corazón de una persona que saber que le importa a alguien. Además, exprésele que confía en él. Hágale saber que usted reconoce la sinceridad de su fe y que aprecia su compromiso de comunicar las verdades de la palabra de Dios a su vida. Sobre todo, ore por su pastor. No dé por sentado que los demás de la iglesia lo están haciendo o que un líder espiritual no necesita que se interceda por él. Al diablo le gusta impedir el ministerio eficaz, pero usted puede ayudar a defender a su pastor mientras él atiende el rebaño.

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1: ¿Encontraron el arca? A lo largo de los años ha habido muchos reclamos de que el arca ha sido encontrada. Este sería un descubrimiento increíblemente emocionante. ¿Pero realmente se encontraron el arca? Bueno, la evidencia sugiere que no. El arca de Noé no ha sido encontrada. Los creacionistas bíblicos han investigado los sitios propuestos para el arca y han encontrado que usualmente solo son formaciones rocosas. Ahora bien, muchos creen que el encontrar el arca convencería a todos los escépticos que la palabra de Dios es verdad. Pero no lo haría. Jesús dijo que si la gente no le cree a Moisés, tampoco lo van a creer a él. Y les dijo eso a las personas que le vieron hacer milagros increíbles. Los escépticos no necesitan más evidencia. Lo que ellos necesitan es que sus corazones sean cambiados por el Espíritu Santo. Y nosotros sabemos que eso solo procede a través de la predicación del Evangelio de Jesucristo.
2: La radio te informa la hora. Son las 7 en punto.
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0: Otra reflexión para hoy.
1: La sabiduría de Charlie Chaplin, contada en un chiste. Un día, Charlie Chaplin se presentó ante una gran audiencia. Todos esperaban reír, y no los decepcionó. Contó un chiste, y la sala estalló en carcajadas. Esperó unos segundos, y repitió el mismo chiste. Algunos volvieron a reír, pero ya no con tanta fuerza. Lo dijo por tercera vez. Esta vez, nadie se rió. Solo silencio. Fue entonces cuando Chaplin miró al público y dijo: «Si no puedes reír una y otra vez del mismo chiste, ¿por qué lloras una y otra vez por el mismo dolor?». La sala quedó en shock. Un comediante acababa de dar una lección de vida, sin gritar, sin juzgar, solo observando y dejando pensar. Ese día, nadie salió igual. Y Chaplin terminó con una frase que marcó a muchos. «La vida es una obra de teatro sin ensayos. Vive, ríe, llora, ama. Antes de que el telón baje, reflexión. El dolor es real, pero revivirlo una y otra vez también es una elección». Chaplin lo entendía. No nacimos para quedarnos atrapados en lo que duele, sino para aprender, soltar y vivir.

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0: ¿Sabías que la Biblia dice así?
1: El pastor Almeida te lo dirá.
0: El texto bíblico de hoy.
2: La Biblia dice:
3: pues está escrito, destruiré la sabiduría de los sabios y desecharé el entendimiento de los entendidos. ¿Dónde está el sabio? ¿Dónde está el escriba? ¿Dónde está el disputador de este siglo? ¿No ha enloquecido Dios la sabiduría del mundo? Pues ya que en la sabiduría de Dios el mundo no conoció a Dios, mediante la sabiduría agradó a Dios salvar a los creyentes por la locura de la predicación. Primera de Corintios capítulo 1, versos del 19 al 21.
0: Así dice la Biblia.
4: Este fue el versículo bíblico de hoy.

Te acompaña Charlie desde nuestras cabinas centrales. Permítame decirles que Jesús, en el Pozo de Jacob, junto a la samaritana, profundizó para abordar el problema que aquella mujer cargaba por años. Hoy, nosotros hemos dejado el pasado atrás para decirte que Jesús es la fuente de agua que salta para vida eterna. 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
3: el Evangelio según Juan, capítulo 2.
4: Al día siguiente se celebró una boda en la aldea de Caná de Galilea. La madre de Jesús estaba presente, y también fueron invitados a la fiesta Jesús y sus discípulos. Durante la celebración se acabó el vino. Entonces la madre de Jesús le dijo:
5: se quedaron sin vino.
6: Apreciada mujer, ese no es nuestro problema. Todavía no ha llegado mi momento.
4: Sin embargo, su madre les dijo a los sirvientes:
5: hagan lo que él les diga.
4: Cerca de allí había 6 tinajas de piedra, que se usaban para el lavado ceremonial de los judíos. Cada tinaja tenía una capacidad de entre 75 a 113 litros. Jesús les dijo a los sirvientes:
6: llenen las tinajas con agua.
4: Una vez que las tinajas estuvieron llenas, les dijo:
6: ahora saquen un poco y llévenselo al maestro de ceremonias.
4: Así que los sirvientes siguieron sus indicaciones. Cuando el maestro de ceremonias probó el agua, que ahora era vino, sin saber de dónde provenía, aunque por supuesto los sirvientes sí lo sabían, mandó a llamar al novio.
7: Un anfitrión siempre sirve el mejor vino primero. Y una vez que todos han bebido bastante, comienza a ofrecer el vino más barato. Pero tú has guardado el mejor vino hasta ahora.
4: Esta señal milagrosa en Caná de Galilea marcó la primera vez que Jesús reveló su gloria, y sus discípulos creyeron en él. Después de la boda, se fue unos días a Capernaum con su madre, sus hermanos y sus discípulos. Se acercaba la fecha de la celebración de la Pascua judía, así que Jesús fue a Jerusalén. Vio que en la zona del templo había unos comerciantes que vendían ganado, ovejas y palomas para los sacrificios. Vio a otros que estaban en sus mesas cambiando dinero extranjero. Jesús se hizo un látigo con unas cuerdas y expulsó a todos del templo. Echó las ovejas y el ganado. Arrojó por el suelo las monedas de los cambistas y les volteó las mesas. Luego se dirigió a los que vendían palomas y les dijo:
8: ¡saquen todas esas cosas de aquí! ¡Dejen de convertir la casa de mi padre en un mercado!
4: Entonces sus discípulos recordaron la profecía de las Escrituras que dice: el celo por la casa de Dios me consumirá. Pero los líderes judíos exigieron:
9: ¿qué estás haciendo? Si Dios te dio autoridad para hacer esto, muéstranos una señal milagrosa que lo compruebe.
8: De acuerdo. Destruyan este templo y en 3 días lo levantaré.
10: ¿Qué dices? Tardaron 46 años en construir este templo. ¿Y tú puedes reconstruirlo en 3 días? ¡Ah!
4: Pero cuando Jesús dijo este templo, se refería a su propio cuerpo. Después que resucitó de los muertos, sus discípulos recordaron que había dicho esto y creyeron en las Escrituras y también en lo que Jesús había dicho. Debido a las señales milagrosas que Jesús hizo en Jerusalén durante la celebración de la Pascua, muchos comenzaron a confiar en él. Pero Jesús no confiaba en ellos, porque conocía todo acerca de las personas. No hacía falta que nadie le dijera sobre la naturaleza humana, pues él sabía lo que había en el corazón de cada persona.

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0: la iglesia no se reúna un solo día para ayunar, pero se reúnen en Navidades para comer lata y se reúnen en Thanksgiving para comer lata. Yo no digo que eso sea malo, pero lo malo que hay en todo esto es que se reúnen a comer y a comer y como glotones, nada más a comer y a comer, y no hay un solo día que se reúna el pueblo para ayunar. Iglesia, falta de discernimiento. Estamos faltos, empezando con los evangelistas y los pastores, estamos todos faltos de discernimiento. Se nos cuelan los adúlteros dentro de la iglesia, predicadores que aparecen por ahí, bla, bla, bla, bla. Son pecadores que vienen a arrastrar las mujeres de la iglesia, vienen a engañar las jovencitas de las iglesias. Y porque dan cuatro patas en el altar, nosotros le entregamos el domingo nuestro púlpito a la iglesia. Mire, pastor, ni a Jorge Rassi, a menos que no sea algo especial, le entregue el mensaje del domingo. Métase con Dios, que Dios es un Dios que lo usa usted como usa cualquier hombre de Dios. La gente está cansada ya de eso. Iglesia donde el pastor no predica nada más que una vez al mes y todos los domingos un nuevo predicador, no. La gente lo quiere ir a usted, porque usted tiene la misma unción si se mete con Dios que cualquier otro mequetrefe que aparece por ahí, que a veces lo que es un pecador y un lobo rapaz con un poquito de lana pareciendo una oveja. A ver creyentes heridos con cáncer, y algunos se los va a llevar el mismo diablo a quien ha servido, y van a haber muertes, y va a haber luto, y va a haber crimen que va a robar esta ciudad por causa de un pueblo que no sabe lo que es unirse, que no sabe lo que es reclamar, que el espíritu de la santidad verdadera entre el pueblo y la gente se arrepienta.
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1: Son las 7
2: con 30 minutos.
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3: Para trasladarse del desierto a las llanuras del Jordán, rodeando el Mar Muerto, es necesario atravesar Seir, la tierra de Edom. Recordando su afinidad con ese pueblo, Esaú, antepasado de Edom, fue hermano de Jacob. Israel le pide permiso para pasar, pero Edom responde seca y amenazadoramente. ¡Qué dureza de corazón! La fatiga de su hermano lo deja insensible. El egoísmo y el temor a ser molestado pueden más que cualquier otro sentimiento. Edom, con su rey, representan al mundo y su príncipe. Estos quieren impedir que los hijos de Dios alcancen el cielo, su morada. Es bella la petición de Israel. Atestigua su condición de antaño y lo que Dios ha hecho por él. Dice a Edom que no necesita nada, tan solo pasará a pie, sin pedir nada a nadie, ni los campos, ni las viñas, para nosotros los asuntos de la vida y los goces del mundo. Ni los pozos de Edom pueden atraer ni desviar a un pueblo que va camino a su patria, ya que han vuelto a encontrar la roca. Tal como Jehová lo había anunciado en el versículo 12, Aarón muere antes de entrar en Canaán, y su sucesión es asegurada por su hijo Eleazar.
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5: Siete letras que comience con B.
6: Borrego.
5: Ah, sí, esa cabe.
6: ¿Sabes? Falta algo en mi vida. No sé qué es. Tengo todo lo que necesito, pero aún así falta algo.
5: ¿Qué tal Salvador del Mundo de 5 letras que empiece con J?
6: Jesús.
5: Gracias.
6: Estoy confundido. Yo no conozco a nadie que me dé las respuestas que quiero. ¿Cómo desearía poder acercarme a alguien que me ayudara?
5: Palabra de 7 letras que comience con O y termine con N, sinónimo de pedir a Dios.
6: Oración. No sé. Quizá haya un lugar donde pueda ir y gente con la que pueda hablar.
5: ¿Lugar de adoración que termine con A?
6: Ese es fácil. Iglesia.
5: Ah, claro.
6: No es justo. Se nos debería dar un manual o algo que tenga las respuestas.
5: Libro santo, que empieza con B.
6: Biblia. Ay, por favor, piensa un poco.
5: Claro, es obvio. Oye, tú sí que sabes todas las respuestas.
7: Quizá lo que has escuchado tantas veces son las respuestas.

0: Esa es la obra de Dios, hermano, que hay que sacrificarse. Y hay que buscar a Dios. Y hay que hacer cualquier esfuerzo para alcanzar la bendición. No se puede mover en esas comodidades. Si la guagua de la iglesia no viene, le pasó algo, váyase usted. En alguna forma, a pie, en bicicleta, como sea. Alábelo, que el Señor le ama. Pero no se pierde el culto por nada. Que llovió. Pues si llovió, póngase la capa. ¿Para qué inventaron las capas y los paraguas? Siempre la gente tiene excusas, pero los que tienen excusas son los vagos y los responsables. Alábelo, que el Señor le ama. El que tiene hambre y sed de Dios no pone excusa nunca. Señor, voy, aunque truene, aunque haya relámpago, aunque anuncien tormenta, para allá voy. La bendición mía es grande. Aquí en Estados Unidos yo voy ahora en Hartford, Connecticut, le bajo un aguacero, hermano, que aquello era terrible. Y no se podía hacer otra cosa. Y siempre comenzamos el llamado. Y la gente comenzó a pasar debajo del agua. Y pasaban. 175 almas aceptaron a Cristo debajo del aguacero. Estaban ahí mojados. Y ahí los pasamos para donde los consejeros. Los consejeros allá hicieron un plástico como un techo. Sobre las mesas, así le pusieron un plástico y ahí tomaron los nombres. Y había una mujer con un nene en los brazos que no se iba debajo del aguacero por nada y el nene tenía asma. Y se le ensopó el nene y al otro día amaneció nuevo el nene. Lo trajo a testificar. A nada lo que le ama. Esa es la fe. Alabado sea Dios que mueve las montañas.
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